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0: cristiana. 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Himno cristiano por el coro Corderito. Himno nacional del Ecuador con el hermano Luis Herminio Cepeda Lema. Palabras de bienvenida por el hermano José Francisco Baña, presidente de la iglesia. Ofrecimiento del acto con el hermano Pedro Manuel Guamá, anciano de la iglesia. Inauguración y corte de cinta con el pastor Antonio Lema y licenciado Manuel Tenemás, presidente de la Composie. Entrega de presentes a las autoridades invitadas. Palabras de autoridades invitadas. Retiro de los participantes. Segunda parte del programa. Dirección y animación. 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Mensaje con el hermano Manuel Tenemasa, presidente de la Composie. 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Presentación de coros, damas y caballeros. Anuncio por el secretario. Oración final por el pastor Juan Cepeda Mullo. Lunes 3 de agosto, 7 a 8 desayuno, de 9 a 13 horas, enseñanzas bíblicas, con los pastores Antonio Lema, Manuel Guamán Cepeda y Samuel Vilamunga. Tema, dispensación, 13 a 14 horas, almuerzo, de 14 a 15 horas, enseñanza bíblica, por el pastor Abraham Sañar. Tema, dispensación, 15 a 18 horas, inauguración del gran campeonato de indoor fútbol, San Isidro 2026. Primero, concentración en la cancha. Segundo, entrada de los equipos participantes. Tercero, oración con el pastor Antonio Lema. Cuarto, himno nacional del Ecuador. Quinto, elección de la señorita deporte. Sexto, ceñida de la banda. Séptimo, inauguración del gran campeonato San Isel 2026. Octavo, salida de los participantes. Noveno, sorteo de los equipos. 18 a 19 horas, merienda. 19 a 22 horas, dirección y animación. Iglesia Corderito Guayaquil. Oración inicial. Iglesia San Virgilio Alto. Lectura bíblica. Pastor José Yunga. Mensaje con el pastor Manuel Guamán Cepeda. Ofrenda con los ujieres. Especiales. Presentación de coros, damas y caballeros. Anuncio con el secretario. Oración final. Pastor Juan José Cepeda. Martes 4 de agosto, 19 a 22 horas. Dirección y animación. Iglesia Nuevo Amanecer, Riobamba. Oración inicial. Pastor José Luis Guacho. Lectura bíblica por el pastor Luis Illapa. Mensaje. Pastor Pablo Mullo. Ofrenda con los ujieres. Dramatización con los coros participantes. Anuncio con el secretario. Oración final. Pastor Vicente Atufaya. Miércoles 5 de agosto, de 19 a 22 horas. Dirección y animación, Iglesia El Alfarero de Ambato. Oración inicial por el pastor Andrés Yunga. Lectura bíblica, pastor Damián Cepeda. Mensaje con el pastor Juan Carlos Guamá. Ofrenda con los ujieres. Concurso bíblico con los coros participantes. Anuncio con el secretario. Oración final, Iglesia Yin Yin Centro Cívico. Jueves 6 de agosto, 19 a 22 horas. Dirección y animación con los hermanos José Lema y Alonso Yumbo. Oración inicial con el hermano Alberto Quispe Apuyó. Lectura bíblica, Iglesia Nueva Esperanza. Mensaje con el pastor Pedro Yaurifón. Ofrenda con los ujieres. Y gran noche de concierto con solistas, dúos y grupos invitados. Anuncio con el secretario. Oración final, pastor Gabriel Filamunga. Viernes 7 de agosto, 19 a 22 horas. Dirección y animación, Iglesia Tesoro de Dios Quito. Oración inicial, Iglesia Machachi. Lectura bíblica, pastor Francisco Minagua. Mensaje con el pastor Antonio Lema. Ofrenda con los ujieres. Palabras de agradecimiento, hermano Luis Herminio Mullo Cepeda. Final del concurso de música cristiana con los coros. Entrega de presentes a los coros participantes y deportistas. Oración final, Iglesia Sinaí San Bernardo. Bernardo. Temas para la enseñanza. Dispensación, la verdadera alabanza y adoración. Mayordomía cristiana, un llamado al arrepentimiento. Apostasía, relaciones humanas, liderazgo cristiano, el arrebatamiento de la iglesia. 7 años de tribulación, bodas de cordero, milenio, juicio final, segunda venida, ministerio de la mujer dentro de la iglesia. Con los expositores, pastor Antonio Lema, pastor Juan Carlos Guamán, pastor Pedro Yauripova, pastor Pablo Mullo, pastor Manuel Guamán Cepeda, pastor Samuel Pilamún, pastor Abraham Zagná, maestra Rebeca Lema. A los coros participantes se estará calificando presentación, ritmo, armonía, vocalización y doctrina. Los días martes, miércoles, jueves y viernes, las enseñanzas serán como el día lunes, con los mismos pastores. Con la animación de sonido y amplificación será Banda Cristiana, Trompeta de Dios, Betel Totorilla y Pantalla LED. Para lo cual invitamos a todos los pastores, diáconos y miembros de las diferentes iglesias para glorificar y exaltar a nuestro Dios Todopoderoso. En estos días se estará transmitiendo por diferentes medios radiales y digitales. 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
21: Las 7:31.

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1: Muy buenas noches, familia El Buen Sembrador. Estamos acompañando desde la mañana, ahora en la noche. Muchas gracias por acompañarnos y también ayúdennos a compartir a diferentes hermanos y hermanas, ¿no?, que están viendo a través de redes sociales, Facebook, y también vamos a activar TikTok. Pues muy buenas noches. Estamos muy gustosos.

0: parte de la iglesia, como también de los diáconos, conjuntamente con el pastor. Y pues como Radio El Buen Sembrador, estamos gustosos de poder acompañarles con esta transmisión.
1: Gracias, Yasmín Salomé. También queremos ya empezar con un saludo de María José Gualán, Ave Mañay.

0: hablar con la Katy. 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Buenas noches con todos quienes nos acompañan acá a través de Radio El Buen Sembrador. Les saludamos desde la comunidad de San Gisel Alto, celebrando los 58 años de la llegada del Evangelio acá. Y el Señor ha sido bueno, ha sido misericordioso y fiel con la congregación de la iglesia Perla Pungo, quienes el día de hoy, a partir de esta fecha, 26 de julio hasta el día viernes, estaremos compartiendo junto con ustedes una semana llena de bendiciones, llena de actividades, con el objetivo de, primero que nada, honrar y glorificar el nombre del Señor, y segundo, también reunir nuevamente a las familias acá en San Gisel, familias que se reúnen desde Quito, desde lugares como Naranjito, Guayaquil, quienes radican también en ciudades como Otavalo. Este ha sido el momento perfecto para acercarse acá nuevamente hasta San Gisel y podamos también juntos cantar, alabar y aprender sobre la palabra del Señor. Esperamos que ustedes puedan llegar ya, y en contados minutos damos inicio entonces con este evento. Ya está lista también la corte de honor junto con los niños del CDN Estrella de Belén. Tenemos también ya listos en la entrada.
1: Entrada Caituta programa one.
0: Bueno, entonces listos ya nuestros hermanos que forman parte de la corte de honor. Ya está listo el hermano que está a cargo de la bandera, también de la bandera cristiana, nuestras hermanas del coro Jesús Ayimichi, los miembros de la iglesia Redil de Cristo, los diáconos de la misma iglesia y, como no, también los ministros de la iglesia, quienes nos acompañan en esta preciosa noche. En contados minutos, entonces, listos ya para iniciar este evento, a la cabeza el pastor Manuel Gualán Cava y todo su equipo, con nuestro hermano Eduardo Gualán también como presidente de la iglesia. Listos entonces para comenzar en unos minutos. 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
0: Bueno, entonces ya a poco de iniciar con el acto inaugural para conmemorar los 58 años de la llegada del Evangelio a la comunidad de San Gisel Alto. Nos hemos reunido en conjunto los miembros de la iglesia Perla Pungo y también los miembros de la iglesia Redil de Cristo de la ciudad de Riobamba. Listos entonces los niños también del CDN Estrella de Belén. Estos ya están uniformados con su camisa blanca, sus ponchitos rojos, sus pantalones correctamente planchados, sus zapatitos de charol también brillando más que nunca, y en sus manitos globos entre colores blancos y celestes. Ellos son parte de la corte de honor. Si usted nos visualiza a través de Facebook, también nos gustaría recibir sus comentarios, sus saludos, si de pronto. La tarde de hoy y noche no ha podido llegar acá hasta San Gisel Alto, pues acompáñenos a través de esta transmisión, como si estuviera acá junto con nosotros, aquí en la carpa, pues a través de esta transmisión también usted puede ser parte de este aniversario, los 58 años de acá, de la llegada del Evangelio a la iglesia Perla Pungo y en la comunidad de San Gisel Alto, con distintas actividades desde la noche, desde la mañana, tarde y noche de hoy, ya iniciaron, y bueno, oficialmente en este momento el acto inaugural. No se olvide también que desde el día de mañana, desde temprano, tendremos distintas actividades, así que organice su tiempo, si puede venir junto con su familia también, pues tenemos de la mañana los estudios bíblicos, escuchamos que son por grupos separados, los adultos, el grupo de jóvenes y también los niños. Tenemos el apoyo en el caso de los niños, las maestritas de la escuela dominical, tanto de la iglesia de San Gisel como de la iglesia de Riobamba, así que esta es una buena oportunidad para aprovechar este tiempo de vacaciones junto con su familia. Y si usted se pregunta por comida, ¿va a haber o no? Pues no se preocupe, que desde el desayuno, almuerzo y merienda, usted contará con una bendición muy grande. Así que lo único que tiene que hacer es organizar su tiempo y acá acercarse a la comunidad de San Gisel Alto.
2: Por situación de trabajo, estudio, de que bueno, causan dicho diferentes ciudades, pero si ya están últimamente países, mayor parte de Estados Unidos, que hay una fuerte apoyo, que tiene una ofrenda, que se va a dedicar.

Muy bien, entonces damos inicio con este preludio musical mientras se terminan de organizar acá ya en la entrada, pero usted siga llegando, tome su lugar acá ya en la carpa, por favor, para que estemos desde el inicio todos organizados, no estemos quizás algunos corriendo, llegando, tome su tiempo. En este momento sería muy bueno que vaya llegando ya acá a la carpa, así que los esperamos y que sean todos bienvenidos aquellos quienes nos acompañan desde las distintas ciudades y también quienes nos acompañan a través de redes sociales. Gracias por ser parte de este aniversario.

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2: Taitamito paxini, Salmos capítulo 95, verso 6, verso 7. Venid, adorémonos y postrémonos, arrodillémonos delante de Jehová nuestro Hacedor, porque Él es nuestro Dios, nosotros el pueblo de su prado y ovejas de su mano, y oiréis hoy su voz.
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0: 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Charishon, himno nacional del Ecuador por el hermano Daniel Walán. 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

0: 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Saludo a la Santa Biblia por la hermana Salomé Walán.
1: 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La Santa Biblia está conformada por 66 libros, divididas en dos secciones, el Antiguo Testamento y el Nuevo Testamento. Todos sus libros fueron escritos por diferentes hombres que fueron inspirados por Dios, pero tienen un mismo significado, que transmiten el amor de Dios para su pueblo y un plan maravilloso de salvación. Y al llegar al final solo puedo decir, lámparas a mis pies, tu palabra, lumbrera mi camino. Amén.
2: ¿Aló?
1: Todos sus libros fueron escritos por diferentes hombres que fueron inspirados por Dios, pero tienen un mismo significado, que transmiten el amor de Dios para su pueblo y un plan maravilloso de salvación. Y al llegar al final solo puedo decir, lámparas a mis pies, tu palabra.

0: A la bandera cristiana, hermana Verónica Chicaiza, maestra de escuela dominical.
1: Hermano Pastor Manuel Gualán, hermano anciano Bernardo Gualán, hermano Eduardo Gualán, presidente de la iglesia, hermano Alfredo Guamán, presidente de Faine, Tuki Kaipikakta Andanakushka Krikuna, muy buenas noches. Saludo a la bandera cristiana. Con respeto y alegría saludamos a la bandera cristiana por símbolo de nuestra fe, esperanza y del amor de Cristo. La cruz nos recuerda el sacrificio de Jesús por toda la humanidad pecadora para restaurar y reconciliar con Dios. Como dice la Biblia, vosotros sois la luz del mundo, una ciudad asentada sobre un monte que no se puede esconder. Mateo 5:14. Que Dios bendiga nuestras vidas y que nos ayude a reflejar por siempre nuestro amor hacia los demás. Que viva Cristo, que viva Iglesia Perlapungo San Gisel Alto.
0: Causachun San Gisel Alto Perlapungo. Enseguida Charicho, saludo a la bandera nacional con el hermano Luis Cujilema.
2: ...58 años en el que la iglesia Perlapungo le agradece al Señor que ha sido fiel con cada uno de sus miembros, con cada uno de sus integrantes, con cada una de las familias, que a la fecha de hoy, en mi caso, soy la tercera generación que le agradece al Señor haber conocido de su nombre, haber conocido de su infinito amor, y que me ha permitido a mí y a muchas generaciones hoy conocer de su amor y de su infinita misericordia.
3: Manuel Gualancaba, pastor de la iglesia Perlapungo, comunidad San Gisel Alto. Distinguidas autoridades eclesiásticas, civiles, medios de comunicación y público presente, reciba el cordial y caloroso saludo en el nombre de nuestro Señor Jesucristo. Salvio, gloria a la bandera tricolor. En esta noche quiero saludar a la bandera ecuatoriana. Nuestros héroes han destacado esa lucha para que nuestra nación sea un éxito, para hoy ser las personas como Cristo venció en la cruz. El amarillo representa la riqueza de nuestro país, las riquezas que existen en cada uno de vuestros rincones, de cada sector y comunidades. El azul representa los mares y la extensión del cielo que siempre nos une entre los pueblos. El color rojo es el honor que debemos tener siempre en vuestros corazones, de nuestros héroes que han dado la lucha para que esta nación surja en este día, para que siga surgiendo para las futuras generaciones. Oh bandera bendita, siempre estamos presentes, hoy y siempre lucharemos, defenderemos a nuestra patria querida, el Ecuador. ¡Que viva Cristo! ¡Que viva el Evangelio! Causachun, Iglesia Nacional Perlapungo. Causachun, San Gisel Alto. Muchas gracias, hermanos.
0: 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Enseguida Charicho, palabras de bienvenida con el hermano Germán Anilema, coordinador de la iglesia Perlapungo, Kaitutapi, Tukikunata, Aji Shamushkangichi Nishpa, Chaskinga.
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2: 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Para que entiendan los jóvenes también voy a hablar en español. Me acercan dos jovencitos y me dice: esta ofrendita he traído porque todo el año he juntado. Y cuando yo cogí esa ofrendita en la fundita, las moneditas, a mí me empezaron a temblar la mano. Me dio miedo como nunca. Y luego pregunté, ¿qué me pasa? Y dije, estos hermanitos todo el año piensan en este evento que es sembrar el evangelio. Y nosotros como diáconos, ¿cómo vamos a utilizar esto? ¿Cómo vamos a administrar esto? Y a mí me dio esa carga esta semana. Hermanitos, quiero agradecer a los padres, a las madres, quienes siempre oran en la mañana, en la noche, ustedes están preocupados de sus hijos. Y aún así aconsejan, aunque quiera o no quiera escuchar, ustedes han estado hablando a sus hijos. Y quiero agradecer hoy. Por eso sus hijos no han dejado de guardar ese dinerito, de diezmar, de traer la ofrendita a la iglesia. Y nosotros también como cuerpo de diáconos, no solamente tal vez de iglesias, sino muchas iglesias, ahí está la responsabilidad. ¿Cómo administrar esa ofrenda que ustedes han traído? Yo en esta semana, si un hermanito acepta a Cristo, toda esa ofrendita que ustedes han hecho, todo el trabajo que ustedes han hecho, tal vez esta semana el sacrificio, para nosotros en realidad va a servir. Entonces, mis hermanos que están aquí presentes, pido que oren. Y pido que oren también a nuestros hermanos, ¿no? A nuestros padres, a nuestras madres, que sigan orando. En su palabra de Dios dice, voy a compartir un versículo, y siempre nuestro pastor nos ha aconsejado, nos dicen Levítico 19, delante de las canas te levantarás y honrarás el rostro del anciano y de tu Dios tendrás temor, yo Jehová te mando, nispakai Dios paximite etzachin. 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
4: 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Buenas noches. ¿Cuántos estamos contentos, alegres, agradecidos con nuestro Padre Celestial por dar una oportunidad más de seguir con la vida y salud? Luego también quiero saludar, querido Pastor Manuelito Hualán, con todos sus ministerios, diáconos, querido hermano abogado Eduardo Hualán, presidente de la iglesia, y también querido hermano abogado Alfredo Huamán, presidente de FEINE Nacional, queridos hermanos pastores invitados, pastor Luis Iyapa, pastor Manuelito Inguillay, pastor Juanito Cepeda, también queridos hermanos profesionales, público presente, ¿cuántos estamos agradecidos con Dios? Demos un fuerte aplauso al cumplir 58 años de vida del Evangelio de la comunidad San Gisel Alto. Para nosotros es un gusto y privilegio de participar en este evento tan importante. Para poder dar inicio, para simbolizar este acto tan importante, vamos a saludar con nuestro hermano Alfredo Huamán, quien es presidente de FEINE Nacional. Hermano Alfredo.
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4: Salmos capítulo 95, versículo 1 en adelante, la palabra de Dios dice: Vengan, cantemos al Señor, aclamemos con alegría a la roca de nuestra salvación. Acerquémonos a Él con acción de gracias, cantémosle salmos de alabanza, porque el Señor es Dios grande, un Rey sobre todos los dioses. En sus manos sostiene las profundidades de la tierra y las montañas más importantes. El mar pertenece, pues Él lo creó. Sus manos también formaron la tierra firme. Vengan, adoremos e inclinemos, arrodillémonos delante del Señor, nuestro Creador, porque Él es nuestro Dios. Somos el pueblo que Él vigila, el rebaño a su cuidado. La palabra de Dios. 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Pongamos de pie, amada iglesia, pueblo de Dios. Gracias por la presencia. Hoy es el tiempo maravilloso de alabar, glorificar, exaltar su santo bendito nombre. ¿Por qué no con acción de gracias por la salvación? Hoy estamos reunidos en diferentes lugares como iglesia, pueblo de Dios. 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
6: aquí. 58 años que la iglesia Perla Pungo celebra en un agradecimiento por las bendiciones recibidas en cada una de las familias que estamos acá. En este caso también migrantes desde las ciudades de Riobamba, Quito, Guayaquil, Naranjito, desde Otavalo, desde el sur del país también. Le agradecemos también a todas las personas que en esta noche se han congregado y también, como no, como Iglesia Perla Pungo y como sanguiseleños, le agradecemos al Señor por el respaldo que nos han entregado. La Confederación de Pueblos y Nacionalidades, la Composieta en la cabeza, nuestro hermano Manuelito Tenemasa y también en este caso a nuestro hermano Huamán, quien es presidente de la FEINE.
5: Nuestro Señor y Salvador Jesucristo, y a nombre del Consejo de Pueblos, Organizaciones Indígenas Evangélicas del Ecuador, FEINE, realmente estamos muy contentos, agradecidos con el Señor, sabiendo que esta iglesia también es una de las iglesias pioneras en esta provincia, ya que está cumpliendo 58 años. Todavía yo no existía, ni mis padres todavía no se casaron, pero ya el evangelio estaba iniciando en este lugar. Y con eso, ¿qué quiere decir, queridos hermanos? Acogiendo la palabra del pastor Manuelito Gualán, antes, según que hemos visto la historia, realmente éramos despojados, desprestigiados, e inclusive algunos Michos decían que no teníamos ni siquiera alma ni conciencia, y por eso en la primera constitución, inclusive a los indígenas le encargaron a los curas para que sean nuestros protectores, nuestros curadores. Imagínense qué extremo hemos vivido. Pero todo eso, gracias al Evangelio de Jesucristo, nuestra conciencia, como que nuestros ojos se han abierto, como nuestro pastor Manuelito dijo, gracias al Evangelio, hemos tenido colegio, escuela, carretera, luz, muchas cosas. Y sobre todo, la salvación de nuestras almas, queridos hermanos. ¿Cuántos podemos dar un fuerte aplauso a ese Cristo? Luego solamente quiero decir un desafío más. Creo que no basta con tener la luz, con tener la carretera, no basta, ¿no es cierto? Creo que hoy el desafío va más allá en muchos ámbitos. Creo que ya no deberíamos ser solamente comerciantes, sino grandes empresarios. Creo que en la política ya no deberían ser solamente, tal vez, vocal de junta parroquial hasta ahí, ¿no? Sino algún momento de los pueblos indígenas evangélicos tienen que llegar a ser presidente del Ecuador si realmente queremos cambiar la política económica, social de nuestro querido país, queridos hermanos. En ese contexto, como FEINE, nosotros trabajamos siempre en el ámbito espiritual, en el ámbito organizacional, pero también en el tema de justicia, en tema de derechos. Estaremos trabajando, convocando a las organizaciones de base y de esa manera fortalecer la vida integral de los pueblos indígenas. Así que, queridos hermanos, de nuestra parte, que Dios Todopoderoso les bendiga grandemente. Como de antes decía, la iglesia cumplirá no sé cuántos años, pero la gente que está en la iglesia tal vez estarán celebrando última vez. Así es que prepárese para la venida de Cristo, prepárese para la muerte. Dios los bendiga, muy buenas noches y muchas gracias por la invitación.
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6: Tuvimos entonces la intervención de nuestro hermano Alfredo Guamán en representación de la FEINE. A continuación, nuestro hermano Luis Guamán, quien es presidente de la Iglesia Redil de Cristo y también parte de la comunidad de San Isel Alto y, como no, también de la Iglesia Perlapungo. Muchísimas gracias a ustedes. Mi nombre es Katy Walán y ha sido un gusto haber estado acompañándolos en esta noche.
7: Tu fe es sin tus obras y yo te mostraré mi fe por mis obras. Hermano pastor Manuel Gualán, hermano Bernardo Gualán, pastores, invitados, líderes, iglesia, muy buenas noches. Bueno, para nosotros como Iglesia Redil de Cristo es muy grato poder estar aquí, igual apoyando conjuntamente, porque nosotros somos de la comunidad San Gisel Alto, somos parte de la comunidad y nosotros con mucho amor y cariño hemos venido para poder agradecer a Dios por un año más de que haya llegado el Evangelio aquí a la comunidad San Gisel Alto. Y solo quiero decir, como iglesia, hemos cumplido nosotros como San Gisel año 58 años, pero ¿qué obras nosotros estamos haciendo? A veces nosotros aprendemos de la palabra de Dios cada año, pero estamos poniendo en práctica. Entonces, esta semanita reflexionemos, estudiemos, y la palabra de Dios no ha sido para guardar, sino ha sido para compartir. Y como dijo nuestro hermano Eduardo Gualán, creo que el Evangelio se debe impartir y el resultado nosotros como iglesia tenemos que demostrar. Gracias, hermano pastor. Gracias, hermanos pastores, que nos han inculcado y nos han instruido. De la comunidad San Gisel, no solo estamos tal vez en el Ecuador, en las diferentes provincias, estamos a nivel mundial, pero siempre tenemos presente el Evangelio. Gracias, porque esa semilla nosotros tenemos que guardar y esa semilla debe demostrar frutos. Y esta semana sea primero para agradecer a nuestro Creador, porque Él nos escogió a nosotros, y también para poder aprender y para poder compartir esta semana lo social, lo espiritual, y tener una semana de gran bendición. Gracias, hermanos, por venir. Que tengan una bonita noche.
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8: Las misericordias de Jehová cantaré perpetuamente, de generación en generación. 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
3: Bueno, muy buenas noches con todos los hermanos y las hermanas. Nosotros somos el Ministerio de Jóvenes Generación A y bueno, nosotros somos también el grupo de alabanza del mismo ministerio. Venimos de la Iglesia Redil de Cristo y bueno, esperamos que se deleiten con esta canción que se llama Hosana. Y vamos a seguir tocando y esperemos un ratito hasta que pueda conectar el músico, el guitarrista, por favor. Y bueno, un aplauso por favor para Dios, para Todopoderoso. Muchas gracias, muchas gracias.
0: Gracias, jóvenes. Están alistando. 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

0: El mensaje es: mi amor es todo lo que necesitas. Mi poder se muestra en la debilidad. Segunda de Corintios 12:9. Gracias.
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3: Y todo lo que respire.

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2: 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Libro de Salmos, capítulo 92, versículo 12 hasta el 15, la bendita palabra de Dios dice así: el justo florecerá como la palmera, crecerá como el cedro en el Líbano, plantados en la casa de Jehová, en los atrios de nuestro Dios florecerán, aún en la vejez fructificarán, estarán vigorosos y verdes, para anunciar que Jehová, mi fortaleza, es recto, y que en él no hay injusticia. Palabra de Dios. Vamos a orar. Padre, en el nombre de Jesús, te damos gracias, Señor, por esta noche y por este tiempo y por esta oportunidad, y gracias también por la vida y por la salud de nuestro pastor Manuel Gualán y toda su familia y su congregación, Iglesia Perlapungo, Señor, quienes han organizado este gran evento espiritual para poder, Señor, aprender tu palabra y para poder disfrutar y deleitarnos también de tus preciosas alabanzas, Señor. En esta noche hemos dado lectura a tu palabra. Bendiga también, Señor, a mi hermano licenciado Manuel Tenemasa, quien va a compartir tu palabra. Seas tú mismo, Dios, a través de tu Santo Espíritu, hablando a través de nuestro hermano, a cada vida, a cada corazón, que su palabra, Señor, quede sembrado en cada uno de nosotros, Señor Dios de la gloria. Bendecimos este tiempo en el nombre de Jesús. Amén y amén. 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
2: 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Libro de Lamentaciones, capítulo 3, versículo 22 y 23, la palabra de Dios dice: el fiel amor del Señor nunca se acaba. Sus misericordias jamás terminan. Grande es su fidelidad. Sus misericordias son nuevas cada mañana. ¡Qué maravilloso! 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Ricucho, un libro de Filipenses, capítulo 1, versículo 6, la palabra de Dios dice: estando persuadido de esto, que el que comenzó en vosotros la buena obra, la perfeccionará hasta el día de Jesucristo. Maravilloso. Celebrar un año más de vida del Evangelio, queridos hermanos, no significa simplemente que ha pasado otro año más de lo que conocimos a Cristo, sino más bien significa reconocer que Dios ha sido fiel en todo tiempo. Durante, al cumplir 58 años, nuestro Dios ha sido fiel. 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Gracias, queridos hermanos. Tal vez durante este año muchas personas han comenzado el camino de la fe. Pero no todos permanecen, tal vez, no sé, algunos, de pronto alguien ha desanimado, de pronto alguien ha quedado. Pero queridos hermanos, hoy la palabra de Dios nos enseña que debemos mantenernos firmes en el camino del Señor, en medio de pruebas, en medio de dificultades, en medio de cualquier situación. Tenemos que mantenernos firmes en la fe en nuestro Señor Salvador Jesucristo. Y la palabra de Dios nos enseña, queridos hermanos, en el libro de Filipenses capítulo 1, versículo 6, en contexto bíblico, queridos hermanos, nos enseña donde escribe la carta a los filipenses nuestro hermano apóstol Pablo. Nuestro hermano apóstol Pablo estaba, queridos hermanos, preso. Cuando él estaba preso, queridos hermanos, escribe esta carta a los filipenses. Humanamente, apóstol Pablo estaba limitado, estaba encarcelado, estaba enfrentando juicio, y muchos afuera predicaban por rivalidad. Existían incertidumbres sobre su futuro. Sin embargo, queridos hermanos, la carta respira alegría. ¿Por qué? Porque el gozo del Pablo no dependía de las circunstancias, sino de Cristo. La iglesia o los cristianos de Filipos también atravesaba pruebas, persecuciones, oposiciones. Por esto, apóstol Pablo les recuerda, queridos hermanos, Dios nunca abandona la obra que Él comenzó. No dependía de las circunstancias, sino de Cristo. La iglesia o los cristianos de Filipos también atravesaba pruebas, persecuciones, oposiciones. Por esto,

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Recordemos la fidelidad de Dios durante todos estos años. Libro de Salmos capítulo 103 versículo 1 al 5. La palabra de Dios dice: bendice alma mía a Jehová. Él es quien perdona todas tus inquietudes. Salmista David comienza recordando las bendiciones recibidas. El ser humano fácilmente tal vez recuerdan sus problemas, pero olvidan las misericordias, la fidelidad de Dios. 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Cuando más necesitabas, en medio de problema, en medio de cualquier situación, en medio de debilidad, ¿quién estaba con usted? ¿Quién estaba con nosotros? El Señor Dios Todopoderoso estaba con nosotros. En medio de problema, en medio de necesidad, en medio de cualquier circunstancia, el Dios Todopoderoso estaba con nosotros. 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Dios utilizashka pastores, líderes, shuktaga amigos, hermanos, a través de mensaje, a través de oraciones, a través de alabanzas. Canta cuidashka, canta simchiachishka. Shinallata, Dios nos protegió. 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Porque nuestro Señor es fiel para siempre. ¿Cuántos estamos alabando en esta noche? Libro de Isaías, capítulo 41, 10, nos enseña: no temas, porque yo estoy contigo. Maravilloso Dios, nuestro Señor está con nosotros. Queridos hermanos, no están solos. Pastores, salmistas, líderes, no están solos. Nuestro Dios está con nosotros. Él está sosteniendo, Él está cuidando, Él está guiando.
Solamente seamos fieles. Nuestro Dios.

0: 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Un año más debe reflejar crecimiento espiritual. Libro de Colosenses capítulo 2, versículos 6 al 7. Por lo tanto, de la manera que habéis recibido al Señor Jesucristo, andad en Él, arraigados y sobreedificados en Él. Queridos hermanos, ahora es el tiempo de crecer, de madurar más, cada día más, ser fuertes en vida espiritual. Ha cumplido un año más. Tal vez no estamos para debilitarnos, no estamos tal vez para sentirnos cansados, sino más bien estamos para crecer más espiritualmente. Me da alegría al escuchar, aquí hay cuántos ministerios. Muy pronto de esta congregación, de esta comunidad, saldrán nuevos obreros, nuevos ministros, nuevos pastores, quienes estarán encaminando en la obra de Dios. 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Eso es crecimiento, queridos hermanos. Maravilloso. Kunan rikunchi. ¿Cómo se nota el crecimiento? Número uno, crecer en el amor por Dios. Jesús dijo en el libro de Mateo capítulo 22, versículo 37, amarás al Señor tu Dios. ¿Con qué dijo, hermanos? Con todo tu corazón. Queridos hermanos, amar a Dios en todo tiempo. Siempre estar en el camino del Señor. Número dos, crece el conocimiento bíblico. Segunda de Timoteo capítulo 3, versículo 16 al 17, que dice: toda escritura fue dada para preparar al creyente, a la iglesia. Maravilloso. Maestros, líderes, ancianos, salmistas, obreros que están preparando en la palabra de Dios. Maravilloso, eso es crecimiento. 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Número tres, crece el fruto del Espíritu. Queridos hermanos, cuando crece el fruto, de acuerdo a la palabra, libro de Gálatas, capítulo 5, versículo 22 y 23 nos enseña, debe haber amor, gozo, paz, paciencia, benignidad, bondad, fe, mansedumbre, templanza. Todo esto, queridos hermanos, la verdadera madurez espiritual no se mide por cuánto sabemos, sino por cuánto nos permanecemos a Cristo. ¿Cuánto, a cuánto estamos pareciendo a nuestro Señor Jesucristo? 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No hay frutos, queridos hermanos. Podemos tener cuántos conocimientos, cuántos títulos, cuántos certificados, cuántos avances teológicos, pero si de pronto no estamos dando fruto, no estamos dando cambio, querido hermano, ¿de qué sirve? Chaimanta kunan kaipikakuna iglesia perlapungo, redil de Cristo, alrededores, iglesia, público, caipicacuna, radio tauyacucuna, transmisión tarricucuna, queridos hermanos, vivamos conforme a la palabra de Dios. Tenemos que dar frutos. 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Tenemos que demostrar con nuestras acciones, no solamente en esta congregación, no solamente en el evento, sino más bien en el lugar que estás trabajando, en el lugar que estás estudiando, cuando eres autoridad, cuando eres líder. En ese medio tenemos que demostrar, tenemos que marcar la diferencia como hijos de Dios, como conocedores de la palabra de Dios, conocedores de la verdad. ¿Caipichucanchi iglesia? 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Permanecer firmes hasta el final. Libro de Hebreos, capítulo 10, versículo 35 al 39. Nos enseña, queridos hermanos, la carta de Hebreos fue escrita por creyentes perseguidos. Muchos estaban pasando momentos muy difíciles. 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No perdéis vuestra confianza. La perseverancia siempre ha sido una marca del verdadero creyente. Rikunchi amasakirishun. Estar en la vida del evangelio no es fácil. Ser pastor, ser líder, ser diácono, tal vez ser salmista, ser un adorador, no es fácil. Tenemos que llevar una vida de responsabilidad en medio de tentaciones, en medio de debilidades, en medio de problema. Ahí tenemos que llevar, queridos hermanos. 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Kay generación pika imatik shamukun kunanka. Shamukun engaños a través de tecnología, a través de redes sociales. ¿Cuántas cosas tal vez hoy por hoy quiere perseguir a la iglesia, quiere atormentar? 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La palabra de Dios, libro de Mateo, capítulo 24, 13. Mas el que persevera hasta el fin, este será salvo. Salvo de cualquier situación. Salvo de cualquier cosa, queridos hermanos. 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Cualquier debilidad, cualquier problema, cualquier cosa de este mundo ya no puede vencer a nosotros. Porque gracias por el amor del Señor Jesucristo, ya fuimos vencidos al pecado. 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Si no, queridos hermanos, seamos perseverantes hasta el fin. 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Riman Kaishina, nuestra esperanza está en la venida de Cristo. Mas nakunati, ñukanchi apunche Jesucristo tasuyanchi. ¿Cuántos estamos esperando a nuestro Señor Jesucristo? La vida cristiana no termina aquí, queridos hermanos. Iglesia Perlapungo, cada año vivido, nos acercamos más al encuentro con nuestro Señor Jesucristo. Apóstol Pablo podía decir al final de su vida: he peleado la buena batalla y he acabado la carrera, he guardado la fe. Queridos hermanos, si mientras más nos vamos avanzando, cumpliendo un año más de vida ministerial, nos acercamos más y más a la presencia del Señor. Maravilloso. Si mientras avanzamos más de edad, estamos acercando más para la gloria de Dios. 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Nuestra esperanza es para algo especial, para algo divino. 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Bendito soberano eterno. Muy agradecido por tu palabra. Gracias Señor por enseñar la verdad. Gracias Señor por cuidar durante este año a mis hermanos de esta comunidad San Gisel Alto, a la congregación Perlapungo y a todos sus hijos, papito Dios. Estamos muy agradecidos, estamos muy bendecidos. Gracias solamente por el Evangelio, gracias solamente por tener salvación. Hoy tenemos una vida nueva. Aunque en medio de prueba, en medio de cualquier necesidad, en medio de cualquier situación, papito Dios, tu fidelidad, tu amor, tu misericordia siempre está con nosotros. Por lo cual, Señor, de la misma forma, encomiendo en tus manos hasta la venida, hasta que Cristo nos llame a su iglesia, papito Dios, para seguir firmes, fuertes, valientes, en medio de cualquier adversidades, papito Dios, nos encomendamos en tus manos. En nombre de Cristo Jesús, tus hijos, tus hijas, con lluvias de aplauso, te adoramos, te exaltamos, te bendecimos. Amén. 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
4: Las 11:07.

que estás en el cielo, santificado sea tu nombre, venga tu reino, hágase tu voluntad. Y así que, Señor, necesitamos su voluntad, que tu Espíritu Santo esté en medio de cada corazón de tu iglesia de Jesucristo. Señor, mi Dios, amado mi Dios, tú que has formado a nuestra descendencia como gobiernos autónomos, como gobiernos de nuestra querida cantón, de nuestros queridos barrios, de nuestros queridos parroquiales, provincias. Señor, ¿por qué no agradecerles infinitamente? Y todo el público presente se encontramos aquí. Tal vez unos estarán por un motivo y otros también por otro motivo. Tal vez nosotros como hijos de Dios estamos por el motivo de hacer el mandato de Dios, el cumplir el Evangelio, hacer de comisión, predicando el Evangelio. Y por ende agradecemos de antemano, esperando que tu Espíritu Santo a cada uno de nosotros dé esa sabiduría para discernir tu palabra y luego para vivir conforme a tu voluntad. Gracias por nuestras autoridades de este del gobierno municipal, gracias a las autoridades de los parroquiales, gracias a las autoridades de las comunas, gracias a las autoridades de las eclesiales. Supuestamente entendemos que tu palabra quiere diseñar nuestros corazones. Ahora, Espíritu Santo, haz este favor, que queremos vivir conforme a tu bendita palabra, en el nombre que sobre todo nombre, en el nombre de Cristo Jesús te pedimos. El público nos aplaudimos en acción de gracias, muchísimas gracias. Gracias, agradezco. 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Hace 2000 años atrás Cristo vino. Dios ovide en el cruz del Calvario, con el objetivo de que todos seamos acreedores de la sabiduría y la inteligencia de papá. Eso ha sido lo más lindo de la vida. Y aquí hoy en día, en breves, en cuanto a la tecnología de punta, agradecemos a Dios. Hombres y mujeres llegaron a ser acreedores del conocimiento de papá. Esos están aquí, doctores, abogados, médicos, licenciados, ingenieros, economistas. Dios le pague, excepto como hablamos de mestizos, eso no nos interesa. Hoy sobre todas las cosas ya hemos unido. Ya hemos unido en cuanto a la medida de la cúpula del conocimiento. ¿Por qué no decir Dios le pague, tanto como ellos, tanto como nosotros? Somos un pueblo evangélico, un pueblo que conoce, un pueblo que grita, un pueblo que dice que papá Dios existe por los siglos de los siglos. Bendito sea Dios. En el mundo entero, el más ateo que sea, ya conoce a Dios. Y Dios le pague en medio de la autoridad, no solamente aquí en el cantón, a nivel nacional. Dios le pague. Gente indígena está allí. Gente indígena está trabajando transparentemente como personas evangélicos. Y por ende quiero diseñar un poco como Daniel. Daniel, por supuesto, que nunca buscó su partido político, sino Dios mismo envió para avergonzarle esos gobiernos que hacían cosas malas delante de Dios. En ese entonces, señores autoridades, como gobierno de nuestro querido cantón Colta, agradeceríamos de todo corazón a papá, porque ustedes también vienen diseñados de Dios. Todos pensamos que es por nosotros, por el voto que ellos están comiendo en sí. Hay mucha gente que hacen infamia, pero no son las cosas así.
Si no fuera las autoridades, no quisiéramos, quisiéramos del pueblo. Si no fueran las autoridades, ¿cómo quisieran nuestros hijos, nuestra familia? Si las autoridades, como gobierno de nuestro querido cantón, Colta, agradeceríamos de todo corazón a papá, porque ustedes también vienen diseñados de Dios. Todos pensamos que es por nosotros, por el voto que ellos están comiendo en sí. Hay mucha gente que hacen infamia, pero no son las cosas así.

Es querer estas autoridades. La Biblia menciona, señores, autoridades como parroquiales, como cantonales, como provinciales, y por qué no también como comuneros a nivel de las iglesias. Dios ha diseñado una inteligencia muy abierta a cada uno de ustedes, y por eso Dios pide que nosotros tengamos con esa sana conciencia de hacer cosas buenas para Dios. Este joven Salomón comenzó con una actitud positiva de servir a Dios. Orando a Dios dijo: papá, yo que estoy con 4 millones de personas y no lo puedo contar, pero ¿cómo es posible, Dios, a llamarme un jovencito de edad de 20 años? Papá, deme esa sabiduría, deme esa inteligencia. Para todo necesitamos esa sabiduría de lo alto. Así lo pidió este muchacho Salomón. Y también quizás las autoridades, también ustedes cuando fueron a la escuela, al colegio, a las universidades, posiblemente pusieron de rodillas para llegarse a esas alturas con esa profesión que ustedes la tienen. Estoy seguro que llegaron. Pero sobre todas las cosas, queridos hermanos, yo los diría, manténgase ese perfil que llegaron a recibir ese conocimiento de papá. Todo hombre y mujer puede pensar, dice, yo estudiaré porque soy inteligente. Eso es mentira. Sabe, sobre todas las cosas, la ciencia, la sabiduría es de papá. Está confirmado la palabra de Dios, porque en la palabra de Dios nadie sobrepasará, porque la Biblia dice, los cielos y la tierra pasará, pero mis palabras jamás pasará. ¿Cuántos alaban al Señor? Hace unos 60 años atrás, nuestros ancestros tenían una vida muy triste, maltratado por los gamonales, por los hacendados, por los terratenientes y así sucesivamente. Pero gracias hoy a la gente, también como usted es amigo y amiga, tú tienes esa libertad. No es una cosa por lo que el hombre ha querido, sino porque Dios quiso esa libertad, para que también tenga la libertad de esclavitud, también que tenga una libertad de esclavitud del corazón que se llama el pecado. Y ahora, por ende, como iglesia de Cristo, como quienes conocemos a nuestro papá Dios, ya que tenemos esa libertad de esclavitud del pecado, tenemos que decir gracias, agradecemos a nuestro papá Dios. Cuántos alabamos y glorificamos, nos atributamos un voto de aplauso al que vive por los siglos de los siglos. Mis queridos hermanos, y por eso dice a los señores autoridades, no sé dónde nomás, a los señores que trabajan en el mercado, tenemos que resplandecer. Dice Isaías capítulo 60 versículo 1, levántate, señores. Ya que Dios ha tenido una diferencia con tu vida, ya que Dios ha tenido una diferencia con su actitud, ya que Dios ha tenido una diferencia con su autoridad, con su liderazgo, señores, levántate y resplandécete. ¿Qué significa eso? Significa que marcar una diferencia, hacer recto las obras como se dice. Agradeceríamos a los señores autoridades del gobierno municipal de Cantón Colta. Comenzaron bien, terminarán bien. Y si quede ganadia, solamente Dios pide de que ustedes tengan una mentalidad lícita en la presencia de Dios y no hagan ningún daño. Dios ha diseñado como autoridades. ¿Sabe para qué? En medio de gente, cuántas personas que para que pueda mirar, ustedes van a ser un luz como indígena, autoridades superiores, no sé, inferiores, pero sobre todas las cosas, Dios ha diseñado para que ustedes lleguen a ser autoridades del municipio de Cantón Colta. Oye, con que chimo panigona, ñau pacamay pititierga cae. Es cierto que ganas de llorar a gritos, decirle papá. Es cierto que ni por idea. Hay veces de los menores ni por aquí pasa, ¿cómo sería? Y no saben cuáles son los transcurso de los tiempos que se pasó.
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La barrera o la paradigma de la libertad que Cristo Jesús ha roto en el cruz del Calvario. Gracias, señores, eso debemos de entender. No es que porque tienes dinero, no es que porque eres guapo, tienes esa libertad. Esa libertad es muy contemporáneo, un poquito de tiempo, esto significa la día de gracia, queridos hermanos, y por eso hay que decir Dios le pague. Cae radiota uyaku guauquicona panicona, tal vez majecona wasipi canguichi, tal vez majecona camana shabur canguichi, ciudad uyacunguichi por vía internet. Dios solo pague Samuel, Dios solo pague Z1, como indígena, demostrando la realidad, marcando una diferencia, porque Dios tiene un cambio total. Indígenas autoridades, jóvenes autoridades, mucho más mañana, ¿a dónde más llegaremos? Y por eso pide Dios que nosotros tengamos una inteligencia transparente, empeñando, fiándote del Espíritu de Dios hacia nuestro papá. Amén, hermanitos, ¿cuántos alabamos a Dios? A marcarse una diferencia. El último punto, la Biblia dice: Uyechi kaipi katuku y canta jonapsh mana solamente autoridad. Nyukuchi ronagona, con autoridad, conagan evangélicos, por favor. No vamos a servir dos señores. No sé cómo quienes hacen. Hoy estamos escuchando el mensaje y hacemos cosas buenas. Y mañana por otro lado. Es obvio de que hagan, señores. Vivan ser verdadero, de ser evangélico, seamos evangélicos. Demuestre su actitud, demuestre su testimonio, demuestre su realidad. Marque una diferencia. Por favor, no le hagan infamar. Iglesia de Jesucristo, hoy día yo sé que lo tiene dos motivos importantes. Uno es negativo, otro es positivo. Quizás otro hoy tarde. Estás en el momento de positivo o por la tarde estés en negativo. No vayamos a ese extremo, señores. Dios ha atado nuestras vidas. ¿Para qué? Para tenerse una mentalidad de positivo, señores. Y por ende, y aquí hemos tenido el privilegio de escuchar la bendita de palabra de Dios. Dice la Biblia en San Mateo capítulo 5, versículo 13. ¿Sabe lo que dice? Dos palabras. En versículo 13 dice: vosotros sois la sal de la tierra. En versículo 14 dice: vosotros sois la luz del mundo. Palabra de Dios. ¿Cuántos aplauden porque somos la luz y la sal de la tierra? ¿Qué significa eso? Señores autoridades, es verdad que hace 8 días rodaba por este sector. Yo les encontré con muchos hermanos que estaban trabajando dentro de esta institución. ¿Sabes qué tenía que hacer? Llegué a este asiento y puse a meditar. Es verdad, Dios, has cambiado netamente. Su hijo ha cambiado mucho. Anteriormente, ¿quiénes eran aquí? Los grandes patronatos, los grandes hacendados. Pero hoy Dios ha tenido una conciencia de traer. Gracias a nuestro medio, Dios ha cambiado al mundo entero. Ahora en nuestro medio, Señor, Dios le pague. Hay policías, militares, marinos. Existen medios de institución quienes hacen servicio público. Muchas gracias. ¿Sabes quiénes son ellos? Son pueblo indígena. ¿Sabes? Por una sola razón. Como papá y mamá, tenga este privilegio de ponerse de rodillas. Busquen la sabiduría de Dios. Señores autoridades, también demuestren esa sabiduría de Dios. Abren la puerta, háganle bien para el día de mañana. Los que vienen detrás, nuestros hijos, nuestros jóvenes, que hagan de la mejor forma la administración del gobierno municipal. Muchas gracias, señores. Y ahora agradezco con todo mi corazón. Y para eso, para tener este logro, Dios envió a su hijo único, que se llama el Caballero Precioso, Jesucristo.
Él derramó su sangre en la cruz del Calvario por todos nosotros. Y ahora por este bello Señor, por este caballero Señor, tenemos este acceso de vida. Dios le pague como todos creemos, como todos somos acreedores a nuestro Señor Jesucristo. Esas personas tendremos gozo y paz en esta tierra y mucho más también en la presencia del Señor. ¿Cuántos alaban al Señor? La Biblia dice, una propuesta de nuestro Señor. No os turbéis vuestros corazones, señores. Autoridades, coros, familias, jóvenes, señoritas. No os turbéis vuestros corazones. Crees en Dios, crees también en mí. En la casa de mi Padre, muchas moradas hay. Si no lo hubiese, yo lo hubiese dicho. Ahora pues, me voy a preparar lugar para ustedes. Mientras cuando ya esté todo preparado, otra vez volveré hasta las nubes a llevar a ustedes. Para eso necesitas un requisito, que aceptar a Cristo el único que es el salvador personal de tu vida. Y sacar toda la suciedad de tu corazón y vivir liso en la presencia del Señor. Que Dios añada bendiciones en gran manera. Autoridades del gobierno municipal. Ingeniero Elmer Tayopanda, siga adelante con su cúpula. Que el Señor reine en gran manera en su familia, en su autoridad, en todo lo que es su campo de su vida que viene por detrás y por delante. 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Autoridades tan cordialmente invitado a la presencia del Señor. Muchas gracias, que el Señor les bendiga.

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1: 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Ustedes son la sal que se pone en el horno del barro para aumentar el calor. Si la sal pierde su capacidad, ya no sirve para nada, sino para que la tiren a la calle y la gente lo pisotee. Ustedes son como una luz que ilumina a todos. Son como una ciudad construida en la parte más alta de un cerro y que todos pueden ver. Nadie enciende una lámpara para meterla debajo de un cajón. Todo lo contrario, la pone en un lugar alto para que alumbre a todos los que están en la casa. De la misma manera, la conducta de ustedes deben ser como una luz que ilumina y muestre cómo se obedece a Dios. Hagan buenas acciones, así los demás los verán y alabarán a Dios, el Padre de ustedes que está en el cielo. 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El cristiano puede ser sal o puede ser cristiano que pasó ya de sabor. ¿Qué calidad de cristiano es usted? ¿Sal o pasado de sal? ¿Da buen testimonio al mundo, a la sociedad y a la familia, al hogar? ¿O es un cristiano de pésima condición? Si es así, vale la pena que reflexiones y tan pronto cambies tu actitud, tu carácter y pon cuentas con el Señor. 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

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Hermanos, en estos días estamos viviendo muchas veces en ignorancia, sin la palabra de Dios. A veces orgullo, la autosuficiencia, pecados, vivir una vida de más o menos, ocultando en buenas obras o en alguna cosa muy sencilla. Hermanos, es importante que cada uno de nosotros no escondamos tras de buenas obras, sino que demostremos nuestro testimonio aceptable a Dios. 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La confianza del creyente en el Señor. En Dios tenemos que confiar por nuestra familia, por nuestros problemas, por trabajo, profesión. Recuerde que la Biblia dice, yo soy la vid y ustedes son las ramas. El que permanece en mí, yo como yo en él, dará mucho fruto. Separados de mí, no pueden hacer ustedes nada. 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El pueblo de Israel, hace 600 años antes de Cristo, eran rebeldes. En vez de ser luz, porque Cristo a Israel había escogido, Dios había escogido a Israel para que sea luz a las naciones. Pero fueron de pésima condición. El profeta Isaías manifiesta de la siguiente manera. Isaías capítulo 1, 1 en adelante. Dice, el buey conoce a su dueño y el asno el pesebre de su señor. Israel no entiende. Mi pueblo no tiene conocimiento. Oh gente pecadora, pueblo cargada de maldad, generación de malignos, hijos depravados, dejaron a Jehová y provocaron a ira al Santo de Israel y se volvieron atrás. ¿Por qué querréis ser castigados aún? ¿Todavía os rebelaréis? Toda cabeza está enferma y todo corazón doliente. Desde la planta del pie hasta la cabeza no hay en él cosa sana, sino herida, hinchazón, podrida, llaga. No está curadas, ni vendadas, ni suavizadas con aceite. 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

0: 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La evidencia del verdadero cristiano es manifestada mediante los frutos. El árbol malo produce fruto malo. Pero el árbol bueno produce frutos buenos. Hoy los gobernantes, por ejemplo, quieren gobernar a la nación. Pero es triste realidad que ni ellos mismos pueden gobernar a su propia familia, ni a sí mismo. Son prepotentes. Gobiernos que tratan de dominar al país, pero jamás reconocen sus propias debilidades y comparten y entendimiento para gobernar al país. Blas Pascal decía: en el corazón de todo hombre y de toda mujer hay un vacío con la imagen de Dios. Y hasta que no llene con Dios, con nada será llenado. Tal vez muchas personas quieren llenar el vacío del alma con el sexo, placer, dinero, aplausos, con decoraciones, títulos, etc. Pero recuerde que sin Cristo es muerte lenta pero seguro. Su destino es al mismo infierno. Dios no desea a nadie que vaya al infierno. Pero el hombre busca, provoca ese camino sin entender el consejo de Dios. Y el cristiano, muchas veces conociendo esta verdad, camina en el pecado. Y el fruto de su vida es pésima. 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Pablo menciona al menos hay tres clases de persona en la iglesia. El hermano o el cristiano espiritual. En 1 Corintios 2:15 dice, en cambio, lo espiritual juzga todas las cosas, pero él no es juzgado de nadie. ¿Por qué? Porque él es espiritual. Pero también dice la Biblia que hay hombre natural, hombre carnal. Porque ¿quién conoció la mente del Señor? ¿Quién instruirá? Más ustedes tienen la mente de Cristo, dice a los cristianos espirituales. Pero al hombre natural, 2:14 dice, pero el hombre natural no comprende, no apercibe las cosas del Espíritu de Dios, porque para él son locura y no las puede entender. 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Pero el hombre carnal, cambio, dice que le desea cosas del mundo a pesar de conocer a Cristo. Pero las cosas del mundo le apetece, lo atrae, lo lleva para el mundo. Y nunca está conforme con cosas de Dios. 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No seáis como el caballo o como el mulo sin entendimiento, que han de ser sujetados con cabestro y con freno, porque si no, no se acercará a ti. Muchos dolores habrá para el impío, mas al que espera Jehová le rodeará la misericordia. 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Recuerden mis queridos hermanos que nosotros no somos mejores que el pueblo de Israel. Tal vez somos peores que ellos. Para la cual, hermano, es necesario que vivamos con temor y temblor, con mucho cuidado. Por ejemplo, la Biblia dice, Salmos 34:7, el ángel de Jehová acampa alrededor de los que lo temen y los defiende. Salmos capítulo 33:12, bienaventurado la nación cuyo Dios es Jehová, el pueblo que Él escogió como heredad para sí. 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

0: 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Profecía de la palabra de Yahvé contra Israel por medio de Malaquías. Yo os he amado, dice Jehová. Y dijisteis, ¿en qué nos amaste? ¿No era Esaú hermano de Jacob, dice Jehová? Y amé a Jacob, y Esaú aborrecí, y convertí sus montes en desolación, y abandoné su heredad para los chacales del desierto. Cuando Edom dijere, nos hemos empobrecido, pero volveremos a edificar lo arruinado, así ha dicho Jehová de los ejércitos, ellos edificarán y yo destruiré, y les llamarán territorio de impiedad, y el pueblo contra el cual Jehová está indignado para siempre. Y vuestros ojos lo verán y diréis, sea Jehová engrandecido más allá de los límites de Israel. Verso 6. El hijo honra al padre, y el siervo a su señor. Sí, pues, soy yo padre, ¿dónde está mi honra? Y soy Señor, ¿dónde está mi temor? Dice Jehová de los ejércitos. A vosotros, oh sacerdotes, que menospreciéis mi nombre, y decís, ¿en qué hemos menospreciado tu nombre? ¿En qué ofreceréis sobre mi altar pan inmundo? Dijisteis, ¿en qué te hemos deshonrado? ¿En qué pensáis que la mesa de Jehová es despreciable? Palabra de Dios. 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Número tres. Ima tukunchi kaipi. Cuando nosotros no damos diezmo. Cuando uno no da diezmo, ¿qué sucede? No da diezmo. ¿Qué sucede? Chaita rikoshu. Ima tukun. Cuando nosotros no separamos diezmo y no damos diezmo, ¿qué pasa? Nyaji Kurkanchka, el libro de Malaquías, capítulo 1, versículo 1, manta 6, cama, número 1, fracaso espiritual. Fracaso espiritual, fíjese. Imakashka, diezmo tamana pamokpika. Fracaso espiritual. Ya no hay ese valor. Ya no es ese, ya no hay ese valor de dar al Señor, fíjese, ¿no? Malaquías capítulo 1, versículo 1, manta, 6, cama. No hay ese valor espiritual. Nos sentimos contentos de ser hijos de Dios. Fracaso espiritual, Rimán, ya no hay ese apetito de leer la Biblia. Ya no hay ese apetito de orar a Dios. Ya no hay ese apetito de adorar, alabar a Dios. Ya no hay ese apetito de caminar a la iglesia. 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Pero yo cómo estar en vacaciones. Pero ya salieron de vacaciones y usted a lo mejor no sacó bien la nota. Le dije, no. Los que no aman al colegio, ellos ya salieron. Los que no aman a los profesores, ellos ya están en vacaciones. Nosotros amamos al colegio, nosotros amamos al profesor. Estamos todavía aquí en Espachora, así que soy y mata paikona justificaré y mata sningapa. 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Amén. 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Yo, profesor, yo pues. Yo. No es makituich alzan, rikichi. Igual que el profesor Conagari, muy metódico con Conagarnispa. El que da lección gana punto. Y chaiwambra y madrbunan. Cada puncha de esta yochina. Y último examen, venín. Señor estudiante, fulano tal, usted es exonerado. 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Número dos, chay pechoranchik, ashawon imatikan, hay negligencia espiritual. Número dos, hay negligencia espiritual. Fíjese, ¿no? Hay negligencia espiritual. Rick. Versículo 7 manta hasta el versículo 11. Chaita riconchi. Negligencia espiritual. Versículo 7 manta hasta el versículo 17. Chay mismo libro. Versículo, capítulo 1. Versículo 7 manta hasta el versículo 15 o 16. 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Imatikan negligencia espiritual. 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Nin. Cuando ofrecéis el animal ciego para el sacrificio, dices, no es malo. Asimismo, cuando ofrecéis el cojo o el enfermo, dices, no es malo. Préstalo, pues, a tu príncipe, ¿acaso se agradará de ti y le será acepto? Dice Jehová de los ejércitos. 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Fíjese, no? Chasna mi kunan kay punza, kay libro tajikukpika, diezmo daga chorang ninrik. Imato kunchi, cuando uno no da el diezmo, ¿qué? Fracaso espiritual, hay negligencia espiritual. ¿Ya no? ¿Snas? 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En el mes de enero, ¿cuánto de diezmo da? En mes de febrero, ¿cuánto de diezmo da? 12 meses y al último mes hay que hacer cuenta cuánto el pastor Simón ha dado diezmo. Fíjese, chaipi ricuito conchi, a ver qué clase de miembros es. 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Porque no medimos, pues. No medimos. 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Y katinchi gastawan, chay piriman, kai hay una burla con Dios. Literal C. Hay una burla con Dios. Fíjese. Hay una burla con Dios. 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Versículo 13 y 14, libro de Malaquías, capítulo 3.
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0: 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Clarito, ¿no? Hay su traducción, pero no sé, mal a charni, como que profesor Francisco Champay de Zangue, chay revisión, nueva revisión, can chay Nacho, que el libro de Malaquías, capítulo 3, versículo 3 y 14.
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0: 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Entonces, cuando usted no pone diezmo, escuche por favor, estás burlando a Dios. Estás burlando. Fíjese, burlar es mucho más que robar. Y chaimanta cae libro Malaquías capítulo 3 versículo 9 10 picarenicon, ¿robará el hombre a Dios? Me habéis robado, dicen, vuestros diezmos y ofrendas y primicias. 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malditos o maldición de Dios. Maldición de Dios. Fíjese, diezmo tamana choraspaga, maimon yaikonchi, maimon diaikaskanchi. Maldición de Dios. Maldición de Dios. 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
0: 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Joven gangi todavía. 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Lleno de vida, lleno de alegría. 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

0: 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Ese es por edad, ese es natural, todos vendremos, pasaremos por esa etapa. ¿Me están estudiando o escuchando? Y cuando usted puede servir al Señor, cuando estás ansioso de servir con esa decisión, con esa emoción de cantar, alabar al Señor, también Satanás no te va a dejar, pues. Y por otro lado, Dios también te va a probar, pues. Aunque cuando usted estás poniendo diezmos, ofrendas, primicias, todo completamente, Satanás no te va a dejar, tampoco Dios no va a dejar así. Nosotros seremos probados como el oro. Voy a con Gichizo. Pero hay otra enfermedad, es por castigo. Bendito, alabado sea el Señor, Santísimo Sacramento, Guayaquito. Gracias. 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Fracaso espiritual, hay negligencia espiritual, hay una burla con Dios y maldición. O podemos decir castigado por Dios. 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Ministro, favor de borrar. Algunas preguntas sobre el diezmo. Gracias, Nayito. 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Por favor, texto bíblico tachailado, bichora panguichi. Saruñuca de Gnami, Shogokiguna, Grimark. Pastor Simón, Cancapuro, pretexto los canguinis. Y mamón te dije, ¿por qué no has puesto texto bíblico, Nacho? 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Porque sin texto solamente es pretexto. ¿Rima y chichaita? Claro. Pan iba con el cuadro, no pongo un guichuahuito, bonito y calajita, suma guarme. Nada. Pero es con la recurgana y mi saluata. Algunas preguntas sobre el diezmo. Primero, ¿quién es el dueño de los diezmos? ¿Quién es dueño de los diezmos? Primera pregunta, ¿quién es el dueño de los diezmos? Diezmos. Pise dueño can, cae diezmo pasca. Rique. Chaybi Chorichi, Levítico capítulo 27, versículo 30. Y al 34, Ñachora Panguichi, libro de Levítico, capítulo 27, versículo 30 al 34. Cancuna Kishkashpa Gachai Bichurichi, pregunta de Kotichispa, es consagrada para Dios. Consagrada para Dios. 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Importante. Katinchi. Segunda pregunta: ¿quién debe diezmar? Chaybi chorichi guaguas. ¿Quién debe diezmar? ¿Quién debe? ¿Y madre cane? Diezmar. Texto bíblico tapichi, taitamito pachuy asimipi. Números 18, 24. Libro de Números, capítulo 18, versículo 24. Primakpika chorangmi, los hijos de Dios. Lavados, consagrados, perdonados por nuestro Dios. Yo pregunto a ustedes, ¿siente que Dios te ha perdonado tus pecados? Pregunto a usted, ¿sientes que eres hijo de Dios, hija de Dios? ¿Amén? Yo sí siento, yo sí siento. Creo usted debe sentir. Y cuando tú sientes, entonces ahí está papito, ahí está mamita. Entonces, ¿quién debe diezmar? Son los hijos de Dios. Catinchi, ¿a dónde debe traer los diezmos? Otra pregunta. Número tres. ¿A dónde? ¿Qué dije? ¿A dónde debe traer los diezmos. Ahí ponga texto bíblico, hermanos. Lee la palabra de Dios. ¿A dónde debemos traer los diezmos? En el libro de Nehemías 10:37. Nehemías capítulo 10, versículo 37. 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A la casa de nuestro Dios. Por favor. 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katinchi ¿Quiénes cuidan los diezmos? Número 4 ¿Quiénes? cuidan los diezmos. ¿Entendés la llamada? Caita Puigón. ¿Quiénes cuidan los diezmos? Biblia Tapipaichi, Cancuna Biblia Tapipaichi, Nehemías 12:44. Libro de Nehemías, capítulo 12, versículo 44. Y Shinazata Rimacon, segundo libro de Crónicas. Hay segundo libro de Crónicas, 31:10. 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Si pastor está a la cabeza, debe administrarlo. Si tal fulano hermana, aunque hermana chare presidenta y con o kipa wiñe chare con, confiemos. Hay que confiar en las personas. Si Dios me ha confiado a mí, ¿por qué yo no voy a confiar en otra persona? Y hay que depositarlo. 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Chay. Pregunta Pichura Paichi. ¿En qué debe usar los diezmos? ¿En qué debe usar los diezmos? ¿En qué debe usar los diezmos? Taitamito Pachuya Simit Hapipaichi, números 18, 21 y 30. Libro de Números, capítulo 18. Más no ni barcani o kikona. 21 y 30. Y versículo 30. 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Pero si requiere tiempo, requiere recurso económico, trasladar de un lugar al otro. 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Una buena observación, área humana. 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Habla. Si damos $100, ¿qué le parece? Es para Dios, no es para hombres, ¿sí o no? Pero la realidad de pagar de ambato acá, el carro se ha de cobrar 100 cada carro, creo. ¿Y cuánto toca gastar? $300. 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No quieren dar diezmo. Esto está mal. Entonces, tú cochisanini con ancayoras, algunas preguntas sobre el diezmo. Primero, carca, ¿quién es el dueño de los diezmos? Nuestro Dios. Nuestro Dios. ¿Quién es Dios? La palabra Dios canishanin, Señor, dueño. Hebreo canishanin, Yahvé. O sea, Yahvé canishanin, no hay otra persona igual que Él. Él es dueño, creador. Fíjese, ¿no? Para él, y él es dueño de los diezmos. Chungamanta shuk, por favor. Chungamanta shuk, ¿quién debe diezmar? Los hijos de Dios. Todos nosotros que hemos sido salvados, purificados, lavados con la sangre preciosa del Señor Jesucristo, debemos dar los diezmos. Fíjese, ¿no? Número tres, ¿a dónde debe traer los diezmos? ¿A dónde ha sido de llevar los diezmos? A la iglesia del Señor. San Giseleño Cuna, a su iglesia. San Rafael Cuna, a su iglesia. Gauingenios, a su iglesia. Riobambeños, a su iglesia. Lleven los diezmos. Número cuatro, ¿quiénes cuidan los diezmos? Son los levitas. Son los encargados en la iglesia que administra los diezmos. Número cinco, ¿en qué debe usar los diezmos? Ahí está, para los siervos del Señor, para el sacerdote, para el sumo sacerdote, para los levitas. Saron Shogauken y Corca, para el ejército también tenía los diezmos. Argumento bíblico, manachar en chicho. Impuesto con la manta, ejército. Impuesto con la manta, David. Impuesto con la manta, Abner. Impuesto con la manta, Saúl. Causasca de conche. Pero diezmo con la huanga causarca. El sumo sacerdote, los sacerdotes, los levitas y los cantores, en otras palabras, músicos en la iglesia. 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
1: 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Gloria a Dios, gloria a Dios. 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Zacarías capítulo 14, versículo 17. Y acontecerá que los de la familia de la tierra que no subieron a dónde, a Jerusalén, ¿para qué? Para adorar al Rey Jehová de los ejércitos. ¿No vendrá qué? No vendrá sobre ellos lluvia. No vendrá sobre ellos lluvia. Una alerta muy grande. No vendrá sobre ellos lluvia. La razón es por qué. 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En el nombre que está sobre todo nombre. En el nombre de Jesús de Nazaret. Amén. Amén. 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Eso, gloria a Dios, acontecerá que de los de la familia de la tierra, que no subieron a Jerusalén para adorar al Rey Jehová de los ejércitos, no vendrá lluvia sobre ellos. Bien, hermanos queridos, ya me cae picante, Nacho. Gloria a Dios. 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Eso, gracias, ñani. Muchas gracias. Eso, ahí está muy bien. Pague. 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Si no suben a dar fiesta a papá Dios, no mandaré la lluvia. Así de simple y así de rápido. No mandaré lluvia. Conanca tapuso un ratito y más lluvia si carca. Lluvia natural que también. 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Libro de Ezequiel, capítulo 34, versículos 26, está ricuso. Ezequiel 34, 26, está ricuso. 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Y daré bendición a ellos y a los alrededores de mi collado. Y haré descender la lluvia en su tiempo. Pero lluvias de bendición serán. Ima lluvia mi casca, ima tamia mi casca. Lluvias de bendición serán. Lluvias de bendición, hermanos queridos. 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

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Yo enviaré lluvias de bendición a mi pueblo. Pero la pregunta es ¿por qué? No porque ellos eran guapos. No porque ellos eran de la circuncisión. No porque ellos eran judíos. No porque ellos eran pueblo privilegiado. No, porque ellos estaban cumpliendo su deber, su mandato, a subir a Jerusalén tres veces al año por una semana, adorando al Rey Jehová de los ejércitos en el centro de Jerusalén. 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Y por último, lluvias de bendición, shamungami, tiangami, nispaka, rima con mi, poder en todos los asuntos que ellos deben desempeñar. 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
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Hermanos queridos, amados, gracias a la vida que cambió nuestro Señor amado Jesucristo de Nazaret. 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
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Y en esta noche va a llegar también lluvia para los que desean. Gracias, Dios. Ashkakona, ya no puedo, ya no avanzo, ya no doy, hasta ahí no más, ya no soporto, estoy harto, ya no puedo. ¿Y por qué no pides en esta noche? Yo necesito esa lluvia, Señor. Porque en esa lluvia viene la luz, en esa lluvia viene la vida, en esa lluvia viene el gozo, viene vida. El que tiene al Hijo tiene la vida. El que no tiene al Hijo de Dios no tiene la vida. ¿Quién es ese Hijo? El Hijo del Dios viviente, Jesucristo de Nazaret. Dele los aplausos a ese Señor. Gozo, gozo, gozo, gozo, gozo. Gozo. Gozo es parte del Espíritu, fruto del Espíritu Santo. Mas el fruto del Espíritu es amor, gozo y paz. Gozo, gozo. 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Hermanos queridos, y mamanta tichaika, mana chayashka chikusikoi, piña na solo, piña na kuna solo, warmi mana kazon, kosa mana koyan, y wawakuna mana intendin. ¿Por qué no recibes esa lluvia que Papa Dios tiene para nosotros? Hermanos amados de Dios, Kikinta invitane kaituta.
Si mana charingi chay pasta y tranquilidad, porque algo te falta. Y eso que falta es, no otra cosa, el gozo del Espíritu Santo. El fruto del Espíritu Santo, campia y cuspaca, chay Espíritu Santo, cuchicuita, cuspica, bendito sea Dios, alabado sea el Señor, ima yaquipicaspa, ima problema bicaspa, ima tentación bicaspa, gloria a Dios, gracias Señor, yuxacta peguyarcane, ricorcane, ima horas, yuxbelorio pica. 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Gloria a Dios, gracias Señor.

Cuando allá se pase lista. ¿Qué es lo que tienes? ¿Qué es lo que tienes? 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En esta noche vamos a celebrar un culto funeral en honor al hermanito que ya en paz descansa, y vamos a comenzar y va a dar inicio la hermana para comenzar el culto funeral de esta noche. Muy bien. Shamun Shuwarmi. Amados hermanos, en esta noche yo siento gozo, yo siento paz en mi corazón. Y por lo tanto, para dar inicio al culto de esta noche, vamos a cantar al Señor. Adelante. Yo siento gozo, gozo en mi alma, gozo en mi alma, y comienza la danza. 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Oye, hermana, ¿qué le pasó? ¿Por qué usted está así? ¿Vivían peleando? 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La verdad, hermanos. Yo sí quiero llorar por mi maridito, pero no puedo. Sí quiero llorar, pero no puedo. ¿Y por qué no puedes llorar? ¿Sabe por qué? Primero, el bandido de mi marido me deja en este mundo. Él va a descansar, yo todavía quedo a sufrir aquí. Número dos, él va al cielo y yo todavía aquí, a mí me toca trabajar. Él ganó tentación, ganó la pobreza, ganó todo, ganó todo lo que existe aquí, pero ahora va a descansar por siempre y para siempre. Y yo también, posiblemente yo ya me voy. Y sigue la alabanza. Yo siento gozo, gozo en mi alma, paika tuco y culto, mi saltagunla. 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Hermano Alberto, hijita, no, Aurorita, no llores. Alberto está vivo. No llores. A yo cuarme tranca, o señor cuarme guaca, me tranca con ojaspa. Ama guacacho, Alberto, como acaso año en su causa con mare. Ama guacacho. Hasta un pez chanca con huacarta. Eso es gozo, porque han recibido esa lluvia que papá Dios envió. Yo con chica cote cuy o año que usted la azotina con macana con chica la mañana con chica. A tisba o año pegarén. Guagra guaño picarén. ¿Por qué no has recibido lluvia? Todavía no llegó la lluvia. ¿Cuántos pueden alabar al Señor? Alábelo, alábelo, alábelo. Amados de Dios, avanzazo. Paz. Esa lluvia que habla el profeta Ezequiel significa paz. Lluvias de bendición significa paz. Paz. 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Pero mana.

0: 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Porque todavía no recibió lluvia. De repente esos pandares picañá mundo vueltas a mí. ¿Por qué no hay paz? ¿Por qué solo impera la guerra? Es la pregunta. Y mamanta de caita Susana carga, pero ¿por qué? Yo candrecane, tu marido todavía no es Dios. No es Dios. San Pablo en Manari, Chayana, Cascamun, Chayanicho, pero chutarico ni llame, pachtanga gama, chutarico ni llame, pero pachtásame. Todavía estamos en el mundo, no somos del mundo. Estamos en el mundo, pero no somos del mundo. 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Algo está pasando con este señor. Algo está pasando. 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Solamente conmigo es una sola palabra. Una sola palabra. ¿Te vas o te quedas conmigo? 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Si vamos a dar conmigo. Ya mañito, ¿te vas o te quedas? Pero ahora, ama joder, ama moleste, ama ñucat jode, ama ñucat piñache, tranquilito re. 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No se maimo, chere, canisala. ¿Te vas o te quedas conmigo? Rápido, así de rápido. 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Ya ha llegado, gracias Dios. Demos los aplausos. Chaita me remarca profeta Isaías capítulo 6, espíritu de sabiduría, espíritu de Jehová, espíritu de discernimiento, espíritu de consejo, espíritu de poder. Siete espíritus de Jehová. Llegó en esa lluvia. Llegó. Por eso hay luz, por eso hay vida, por eso hay gozo, por eso hay paz. Y hay corcame, paz en Santa Paz, Ayichín. Yo camo chayer caningapa, Turi Alberto, Ayita churrorrani, manacho, Ayita rani, y machari, califica y ninamo cerca, yo capo mochi mamita, yo capo ña upau y ni mama. ¿Por qué? Porque ha llegado la lluvia. Gracias. Yo quiero la lluvia en Riobamba también. Yo quiero que esa lluvia haya en Riobamba también. 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Hermanos amados de Dios, el pueblo del Señor tiene que recibir esa lluvia del Espíritu Santo. ¿Para qué? Para que tengan luz, vida, gozo, paz. Último, poder. Poder. Poder. Diga conmigo, poder. 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Y con eso vamos a avanzar. 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Y ñapi su hermano Gazayamón. Hermano pastor, a usted le busca. Amén. No, sí, ¿quién? Afuera le llama, afuera le llama, afuera. Pero a mí no, no ha de estar equivocado. A mí no me conocen nadie. Creo que por primera vez o segunda vez el cane, hermana Rickster cane. Ah, usted le llama. Dígale que venga, brinde comidita a alguien. Hacer. No, afuera le llama. Oye, un chicho. Pero pite, Dios mío. Bueno, me voy. Zuxene. Sukniu katiaji su roku negro chefsaus. ¿Usted me está buscando?
1: Sí.
0: ¿Tú eres el predicador de anoche? Y sí, yo soy el predicador. ¿Y qué pasa, nene? Yo quiero plata. ¿Quieres plata? Ven a comer primero. No, yo no quiero comida. Yo quiero plata. Sí te voy a dar, no solamente plata. No tengo oro, ni tengo plata, pero lo que tengo te voy a dar. 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Y chinuca de ase negro, ¡pac! 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Nunca catigone, sale en el nombre de Jesús. Espíritu de alcoholismo sale. Espíritu de drogadicción sale en el nombre de Jesús. Pastor, ¿qué pasa, pastor? ¿Qué pasa? Pastor, ayuda a orar. Porque aquí hay un drogadicto. Ni cinta botamanagone, runa de shock, solo si ni tzatzamushitane. ¿Quién era eso? Gracias por esa lluvia de Dios. Gracias por esa lluvia. Shoktejaktabe, campaña bicarcane. Ingenuamente. Hermano pastorcito, Dios tamañisco, Dios tamañisco. 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Familia entero tiaus como casi unos 20 personas. Che pequeño capsco de ingenuo, buenas noches hermanito, buenas noches, buenas noches, buenas noches. Saludos a Gogone. 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Ey, quieto, ¿quién eres tú? ¿Cómo te llamas? Yo soy siervo del Dios bendito. Y tú no tienes arte ni parte conmigo. ¿Y cómo te llamas? Chaypitiare. Tocó con una mancharerca. Eso se llama el poder de Dios. Eso se llama el poder de Dios. 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Hermanos queridos, amados, eso no es el hombre, eso es el poder de la lluvia. Chaita mataita mitoka kusaneshka. Yo enviaré lluvia, pero lluvia de bendición será. Lluvia de bendición será eso. Che lluvia de bendición pima che poder katiakuska. 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La pregunta, ¿qué es eso? Es llama poder. 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Bendito y alabado sea el Señor. 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Si bien no se dejó a sí mismo sin testimonio, haciendo bien, dándonos lluvia del cielo en tiempos fructíferos, llamando. ¿De dónde llamó? Hermanos queridos, tiempo de testimonio, haciendo bien, dándonos lluvia del cielo, tiempo en el tiempo fructífero, llamando de sustento, alegría en nuestros corazones. Y mamunda chaitapi con una tiempo de Ezequielpe por subir a Jerusalén. 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Agita rurana, dándonos lluvia del cielo, tiempo fructífero, llenando de sustento y llenando de alegría en nuestros corazones. Porque tú asistes, porque tú andas, porque tú estás al pie de la letra. Hechos capítulo 14, verso 17, Tarrizangi Waukipani. 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Su pastor Jaquila de Parlarca, ni piman acaso, ni caso chichmanatían. Falta poder. ¿Y por qué falta poder? Porque falta la lluvia. Esa lluvia significa la influencia del Espíritu Santo. 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Jatare, solamente ni Dios, yo necesito esa lluvia. A mí me falta Dios. Yo necesito, Señor, que me hagas de esta manera. Porque estoy cansado con mi religión. Pero Dios lo va a hacer en esta noche. 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Alguien quiere alzar su manito. Alguien quiere venir para acá. Gloria a Dios. Venga nomás, pase nomás, avance nomás. Gloria a Dios. 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Habrá una personita allá atrás. Ahí mismo, en ese lugar, ¿dónde está? Invitan el radio viejo nata. 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Pon tu mano sobre tu radio receptor. Y solamente repite conmigo esta oración. Y no les canso más. Y caí carpa ucubicajo una tapsi invitane. Pon tu mano derecha en el pecho. Y vamos a orar. Amado Dios y buen Padre Celestial. Vengo en esta noche. Tal como soy. Creyendo, mi Dios. Que tú mismo eres el Dios de ayer. De hoy y de todo siempre, Dios. Tú no has cambiado. Jesucristo ha sido y es y será. Ayer, hoy y por los siglos. Señor Dios de la gloria. Ahora te pido la oración de este gran siervo tuyo. De oídas te había oído, mas ahora mis ojos te ven. Señor, se va a notar tu poder en cada persona, Dios, de los que necesitan, en las personas que te piden. Tú vas a glorificarte, Padre. Ahora mismo, Padre, te pido que mandes esa lluvia que tú lo hiciste a tu pueblo judío. En el nombre de Jesús. Mucha gente vive conforme con que soy sellado. Pero nos falta otro paso del bautismo. Nos queda otro más. Sobre el llenamiento. Pero ahora en esta noche, Padre, tu palabra está manifestada. En el nombre de Jesús. 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Ñuca debilidad, Juan. 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Ayuda, Dios. 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Chima que tal saco mamita, Señor. Si jovencita. Todos los que necesitan, alza su mano. Solamente los que necesitan, alza su mano. Necesito, Dios. Necesito, Señor, esa bendición que tienes. Ahora, en el nombre que está sobre todo nombre, en el nombre de Jesús. 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Ajichishka cachon, ñuca ministerio. Aji chisca cachun, nyuka tuku debilidad. Aji chisca cachun, nyuka tuku problemas pendientes. En el nombre de Jesús de Nazaret. Mañana Jesús paxutibi. 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Solucionas cacacho, un padre bueno, en el nombre de Jesús de Nazaret, camba honra, camba gloria, chay persona, ajichis cacacho, un Dios, cambias cacacho, un Dios, solamente camba gloria, camba honra, buenos músicos, buenos cantantes, buenos coros de iglesia, buenos diáconos. Yo sé que con esa lluvia se cambia. Y esa lluvia de bendición está en el camino. No está solo en el camino, ya está aquí. Yo quiero, Padre, ahora. Dígale, yo necesito ahora. Yo necesito ahora. En el nombre de Jesús. Solo yo no puedo. No puedo solo yo. Pero todo lo puedo en Cristo que me fortalece. Gracias. Muchas gracias. Muchas gracias, Jesús. Gracias, Espíritu Santo de Dios. Gracias. Estás consolando, estás animando, estás tocando. Estás poseyendo en ese templo del Espíritu Santo. Ahora. Gracias, papito lindo. En el nombre que está sobre todo nombre. En el nombre de Cristo Jesús. Gracias, Padre. Gracias, Hijo. Y gracias, Espíritu Santo de Dios. Amén. Amén, amén. 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Buenas noches, allí tú, Tawauki Panicón.
1: Gloria a Jesús. ¿Cuántos estamos bendecidos? ¿Estamos bendecidos? Amén. La palabra del Señor ha sido expuesta. Si es que en esta noche, bendito sea el Señor, recibimos esa lluvia de bendición, hay una recomendación de parte del Señor, y eso es, hay que cuidarle esa bendición. Amén, hermanos, hay que cuidarle esa bendición. Si usted recibe ese poder, cuide ese poder. Si usted recibe ese amor, ese gozo, esa paz, esa autoridad, esa presencia de Dios, ¿qué hay que hacer? Hay que cuidarle para que la presencia de Dios también cuide a nosotros. Hermanos, libro de Números capítulo 23 versículo 20, la palabra está escrita: he aquí, he recibido orden de bendecir y él dio orden y no podré revocarla, dice la palabra del Señor. Así que el siervo del Señor ha hecho lo que el Señor me puso en su corazón. Entonces esta noche estamos bendecidos. Pero también tenemos la manifestación, la gratitud de honrar a Dios porque somos bendecidos. Pues para esto, en este mismo momento voy a dar paso a mi hermano y el licenciado Pedrito Valla Gualán, quien estará orando por las ofrendas, y nosotros en esta noche vamos a manifestar que hoy estamos bendecidos. Amén, hermanos. Bendito sea el Señor. Pastor Pedrito, perdón, aleluya.
2: Buenas noches, Huauquicona y Panicona. Quizás o que ofrenda tanda Huauquicona, pasamos Panquichi, o que Juanito, o que Gregorio, y si no la tengo que. Pues Huauquicona. Por favor, pasamos Panquichi, Taitamito, ta mañanga, ka mañanga, caiman. 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San Mateo, capítulo 8, verso 3. 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
3: Todos entendamos, no a la persona, sino a la palabra, siempre comparando. La Biblia enseña que los líderes de la iglesia deben ser precedida por obispos o ancianos y pastores. 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

0: es registrado en Apocalipsis 21:14. 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Comparai. Amén. 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Pongamos cada mencha ningachare. Apóstol Manuel Gualán Gualán Shamón predicanamon. Crisoncho. ¿Correcto o incorrecto? Incorrecto. ¿Pero con qué debemos comparar? Con la palabra. Con la palabra. No fuera de la Biblia. Segundo, bueno, chay, Kati Yuyaype. La Biblia enseña que los líderes de la iglesia deben ser precedida, bueno, cheta, chela betia cuyachi. Hoy en día muchas iglesias evangélicas pentecostales han adoptado esta herejía y se identifican a sí mismo como iglesia de la reforma apostólica o iglesia apostólica. La mayoría de estas iglesias son partes de movimiento G12. Escuchen, hermanos queridos, G12. Tremendo, no sé qué hay que tían chay. Chay sexta ni tocón chimana, tengas paya. G12. El líder principal es César Castellano. Cangona y hay que tocón guiche internet, consulta y tocón guiche historia de G12. Raíz de G12. 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Asociado Tukugun Shukzeh Tatian SSS. 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Chaimigan a. José Luis de Miranda, Jesús Calenishpa, Chaikonawan, asociado Tukukuriki. Tremendo. Chaiguna Tukushka, apostólico, nombre de Jesús. Ya Chayukumanta Shamukun, Nyuka, apóstol Migane, enviado de Dios Migane, directo Dios Kacheska Migane, Señuka Damana Kazupiga, maldiciespa Sakirishpa. ¿Cuál de los apóstoles que Cristo ha elegido ha venido? Hay que cuidarse bastante en estos asuntos. Primera Corintios 11, 13 y 14. Ayúdenme, por favor. Chaita Rizash Ayudaichi. Ahí está clave. Ángel lucero de la mañana, Laia. 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A ver, vamos a leer. Majicharingichi. Ayuda a Paichi Ridash, Oki Manuel. Favor Terrawe, a ver, Majin Charingichi, de versículo. A ver, Oki, okay, Rosendo, ayudaichi, ayudaichi. Ajá, capítulo 11, verso 13 y 14.
1: 11.
0: Segunda Corintios.
1: 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Porque estos son falsos apóstoles, obreros fraudulentos, que se disfrazan como apóstoles de Cristo, y no es maravilla, porque el mismo Satanás se disfraza como ángel de luz.
0: Ajá. A ver, maléate, Satanás que disfraza a nin. O aquí no hay ninguna Satanás que cacho yugmi, chupa yugmi, atun quiero guna yugmi, ninguna. Eso es mentira del mismo enemigo, diablo. Satanás castamos. Alá, Satukushamashamuni. Hermanito, Dios le bendiga. Varoncito, que no soy varón. No sé qué palabra van a utilizar.

0: pensando, ¿de dónde adapta esas palabras? Suma, galaga, ñaño, lindo, Dios bendiga, usarico. Pero vayamos en su lugar, vayamos en su lugar, vayamos en su liderazgo, no sé cómo estará. Mucho cuidado. Entonces, Huaquingona, autonombramiento de apóstol Tamayuna Rengona. Yo soy apóstol, ya no soy cualquiera. Eso es falso, fuera de la palabra de Dios. Eso quiere decir, llega a la apostasía. ¿Por qué? Por la mala interpretación. ¡Qué tremendo! Sigamos. Nombramiento de pastoras. Ojalá. Panegona caibiganguichi. No sé, yachachigo gigona, entendiendo, respetando las corrientes, respetando la teología, respetando su doctrina, respetando su posición, respetando su preparación, respetando de lo que, cómo entiendes, pero vamos examinando la palabra de Dios. Gálatas capítulo 3, verso 28. ¿Qué dice? Chay versículo da ukupan kuna, achka kuna, kai frase da ukupangapa. Vamos, are. Gálatas capítulo 3, verso 28. Ayuden, por favor. Micrófono da yedich, que la domaña.
1: 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Ya no hay judío ni griego, no hay esclavo ni libre, no hay varón ni mujer, porque todos vosotros sois uno en Cristo Jesús.
0: Ajá, chay también ocupan, chay a pastoras con atachurano nispaca. 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Punta, respuesta o explicación da. Todos somos iguales en valor. Amén. Dios ha hecho a un solo varón y una sola mujer y a su imagen y semejanza. Y el valor del varón nunca pierde. El varón, valor de una mujer, nunca pierde. Mujer es mujer, varón es varón. Nunca pierde. Todos merecemos la salvación. Caripis, merecenme. 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Sabe que hay versículo que mana liderazgo, manta rima goncho. 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Caica posición de salvación también rimaco. 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Ayudan, por favor, yo también para ser rico. Hermanos, mucho cuidado estos asuntos. Cada sexo tiene diferentes funciones. Karen, su función de charín. Warme, su función de charín. 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En el hogar, el hombre es cabeza del hogar. Cabeza migan líder, ni agarre con el gancho mayordomo, ni aupa, guía, mana gana. capataz. Managan autoritario. Líder ganizan en autoridad, mana autoritario. Huarmiga, ayuda idónea. Ayuda idónea ganizan en adaptada, que complementa el vacío, que llena el vacío, que le responde a él. Pipo Hanagan, Kusapa Guajinopa, Cote Pastore y Aikuspaka, perdonen, Iguasipi, ayuda idónea, Manabalikum, peor pastora Tukuspaka. Estas sectas que interpretan en esta manera cómo está engañando a la gente. Tremendo. Perdone, no sé, Matapona Tianchare, pero yo quisiera que todos entendamos estos asuntos. ¿Qué vas a ayudar en Chitaposhiá? Iglesia, pie. Hombre es guía espiritual. Mujer, ayuda espiritual. Aquí vemos algunos versículos. Ayuden, hermanos, ayuden. Caipe, Wakinguna, niña, entonces, ¿qué vamos a hacer, mujeres? Hay cualquier cantidad de trabajo. En Tito está listo, sí, mi hermana. Micrófono.
2: Que predican la palabra.
0: A las hermanas. Hermana en Cristo.
2: O sea, por ejemplo, a los varones se les dice pastores, a las hermanas, o sea, alguna otra manera de llamarlas.
0: Se verá, hermana. Si es una esposa del pastor, debe llamar esposa del pastor. Si es esposa de un evangelista, esposa de evangelista. Si es una esposa de un diácono, esposa de un diácono. ¿A dónde más? Después hablamos acerca de Tito, que es lo que enseña a las mujeres, ¿sí? Vamos, sigamos. Primera Corintios 14, 34, 35. Ayuden, por favor. Ayuden. Ayuden, a ver, huayca, ayuda y chico que alcance.
1: Primera de Corintios, capítulo 14, versículos 34 y 35. Velad debidamente y no pequéis, porque algunos no conocen a Dios. Perdón. Porque algunos no conocen a Dios.
0: No, a ver, Segunda Corintios, perdón. Porque mano chaita redarico. Subte versión. A ver, ahí de chichay versión. Porque mano chay oyarín. No sé, chay choyarín.
3: A ver, Primera de Corintios capítulo 14, verso 34, pedidos para Shimi Castanín. Vuestras mujeres. Vuestras mujeres callen en las congregaciones, porque no les es permitido hablar, sino que estén sujetas como también la ley lo dice. 35. Y si quieren aprender algo, pregunten en casa a sus maridos, porque es indecoroso que una mujer hable en la congregación.
0: A ver, ayuda, Ritas Kaila Domuña. Uy, haz un quicho. El micrófono está así, ¿y cuál está hecho? Maigan, suelta y salen quicho, porque ahora es volado, mana, quicho se nene, ahora está. Ahora es rato volado, ayuda, hecho.
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0: Respetando interpretaciones de cada hermano. De acuerdo a este versículo, en Corintios había tremendo problema, casi igual con un punto de la iglesia. 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Reita Dios, ayúdenme todavía, nin. ¿Has dicho chaika? Eso es incorrecto. Mucho cuidado. Mana caiga de ver solo armi baxa, cariguna bakpis. 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Hasta mucho cuidado gana tocón. Segunda Timoteo 2:12. Mismo versículo, mismo frase, mismo sentido, rimago. Ahí lo va a ir. A ver, ¿qué chave, panigona? A ver, ¿o qué?
5: Segunda de Timoteo 2:12, Ninguinacho. Casanin, si resistimos, también reinaremos con él. Segunda de Timoteo 2.
0: Are. Y más cambiado solo el rey de casa en Gichi. A ver, cállalo. Eso es una tentación, ¿verdad? Yo tengo cada mano ayuda a su niño. A ver, oye eso.
6: Segunda de Timoteo 2:12. Si sufrimos, también.
0: Sí, primera. Ayuden. Primera, sí. Está bien, tiene razón, pero disculpe ya. A ver, chaita ayuda, Ichi. Bueno, chaita ya, con mucha sabiduría de Dios ocupan a tocón. 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Cátedra ricos. Tito da favor de Rawaichi. Tito capítulo 2, versículo 2, 3 y 4. Igual, pane Rosita, yo dicha el verso da. Quicho apemonane ajredacho. Tito capítulo 2, versículo 2 en adelante.
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0: Ahí está. Eso es doctrina. 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
0: 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Que esas mentalidades siga más desarrollando, conservando, no para bien de uno, de alguien, sino para la gloria de Dios. 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Si no hay hombres en la iglesia, puede asumir su responsabilidad. Pero esto indica que la iglesia está en crisis. 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Ya está crisis, pastores. Crisis diácono, crisis líderes, entonces puede asumir en ese lugar. ¡Qué vergüenza, chican mungachaybique! 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Muy bien. 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
18: Las 5:08.

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Buenos días, hermano Iván. Estamos a full volumen, a full parlante. Acá en Machachi, ya estamos saliendo, ya estamos de salida al trabajo. Buenos días, Allí Micán. Pablito Valente. 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Caizuma Cantito Benishka China, te doy gracias. Por un día más de vida, por un día más de salud, por una de las oportunidades. Claro que sí, 5:26 minutos. Semi Canina, Tutamanta, horas. Eso es lo más importante, gracias. Oiga, por el sol de cada día, por el aire que respiro, por el trabajo que me das, por el alimento que me das. Esta gran bendición, 5:26 minutos.

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Buenos días, buenos días, buenos días. ¡Qué bonito! Te doy gracias. Gracias, Dios. Por una oportunidad más. Yo te doy gracias, Señor.

lunes, lunes, lunes. 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En Dios solamente descansa mi alma. De él viene mi salvación. Claro que sí, sumaja. 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Canta y canta y buenos días.

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Macan Título, 5:38 minutos. Cada día te bendiciré y alabaré tu nombre eternamente y para siempre. Chayubia y Wakatari, Richari, buenos días. 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Buenos días, Jiménez. A ver, mi gente, estaba en Tandarín. Buenos días, José Cuñiz. Buenos días, hermano. A ver qué dice. Hermano, dice que Dios los bendiga siempre. Excelente en tu programación. Saluditos a la familia Cuñiz Pilco en Cacha, Lema Pampa, desde la península de Santa Elena. Buenos días, Jiménez. Península de Santa Elena. Tamanta horas, 5:39. Ok, Francisco, tenemos. Buenos días, Imanaya. Yachu, Costa Mantira, el Kangi, Manacaspaca, todavía mamita, Juan, familia, Juan. Luca, Tizapita, Kangi, buenos días, Duque Francisco, buenos días. 5:39, Fabiola Cutia, buenos días, de Tamanta. Altamente Gladys Chiqueza, saluditos hermano, bendiciones, full sintonía en Los Ríos, Cantón Vinces, bendiciones. Allí tu tamanta, Tazanami, el buen sembrador, Taca, Ecuador entero, Pimundo entero, Pehuí, Encona, Tandar, Encona, Paguillate, Gladys Chiqueza, de Cuscamanta, Caica, full sintonía, Micani, Tandaya, 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Por ahí, a por ahí.

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La 5 menos 5 tomando 49 minutos, 5:49. Buenos días. Pagui de Cuscamanta. Hay gente que está aguantando rinca y tu tamanta la Simapi. Paguillata José Manuel Huella. Dios lo bendiga, hermano. Y van excelente promoción. Un saludito para todos los puluqueteños. Desde el Cantón San Borondón, un lindo día. Buenos días, Pagui. José Manuel Huella, buenos días. Tamanta Puyacus Camanta, Tandarish Camanta, el buen sembrador, Juan. Enrique Yumisaca, buenos días, hermano Iván, que Dios los bendiga, pasen solitos en la comunidad de Trojes. Mi papito José Yumisaca, Chicaiza, a mi, ma, mi hermana dice Rosa Yumisaca, y a mi cuñado Manuel Guaira Caja, que Dios los bendiga, siempre estamos a full sintonía, full volumen en Durán, buenos días. ¿Qué tal? Me proteges. Sin más cantito. 5:50, 5:50. Y apis nada menos y nada más. 10 minutos, 6:00 de la mañana. 10 minutitos, 6:00 de la mañana. Apura y apura y sugiere, sugiere. Eso. 5:50, 5:50. 10 minutitos, 6:00. ¿Qué tal? ¿Cómo vamos? Este es el buen sembrador. Emican Ashiterpo Radio, Senguisel Alto Manta. Sumas Cantito y Arinca. Eternamente y siempre, mi bendito. En su canta Iván Catayón Apuray.

Cuando me encuentro solo, oiga, tu Dios todopoderoso, nunca me deja. 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Achka, saludos, buenos días. 100.1 Pitandaris Kuna. 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

Nada menos y nada más, 5 minutos, 6 en punto de la mañana. 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Buenos días. Allí tomanta, vamos. Sí, preparar la vida espiritual. Eso más importante, las 5:56. Buenos días, San Gisel, Alto Picausa, con unas comisiones. 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Las 5:57. Buenos días, Imanaya José Pilco. Buenos días, hermano Iván. Excelente promoción, por favor, mande un saludito. Dice para mi madrecita Analema Pilco y para mi padre Carlos Pilco con y en la comunidad de San Bartolo Alto, Cindy Pamba. Buenos días. Allí tu tamanta, San Bartolo Alto. Allí tu tamanta, buenos días. 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No lo llegues atrasado, oiga sumas cantitos cada mañana al despertar.

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1: Las 6:12.

Tú eres el camino del amor. Tú eres el camino, pero ¿en qué rostro desconocido reconocerte en la curva de la carretera? Tú eres la verdad, pero ¿con cuál de nuestras palabras ambiguas y vacías designarte o señalarte? Tú eres vida, pero ¿de qué muerte debemos renacer para tomarla de un solo trago? Tú eres el camino y nos arrastramos en el mismo lugar. Tú eres la verdad y nos devoramos en nuestras ortodoxias. Tú eres la vida y dejamos abortar nuestras esperanzas. Reanima nuestro corazón endurecido, Señor. Que tu espíritu permanezca en nosotros y tu amor en nuestros actos, para expresar la manifestación de tu Hijo, que no cesa nunca de

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1: Gloria a Dios por siempre. Aleluya. Que el Señor las bendiga en esta mañana. 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en la vida de cada uno de nosotros, poniendo en las manos del Señor. 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

llama a mí, dice el Señor, y te responderé de acuerdo a tus necesidades. 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Tecusca, Cachun, Nishpami, Cancunaguan, Tandarina, Kunche, Lamentaciones, capítulo 3, versículo 22, 23, nos recuerda que su fidelidad es grande al iniciar la semana. 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Cada madrugada trae la oportunidad de empezar de cero con la ayuda del Señor. 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Catepica, confianza diaria. Siempre tenemos que poner la confianza en nuestro Dios. Así como dice, entorpecer el miedo entregando los planes del lunes en sus manos. 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

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Pacariconguicho, buenos días, San Martín, Bajo, Pi, Uki, Pastor José Luis Guacho. Así son, Mac, Totamanta. 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Gracias por las sugerencias, las palabras que animan en las labores diarios. Con la bendición del Señor, bendiciones en esta mañana para todos los que escuchan Radio El Buen Sembrador. Quiscan, Caito Tamanta, que Pastor José Luis Huacho. Ayito Tamanta, chican, chican, trabajito, cunata, ruascuna. Caito Tamanta, Pijuxirina, con fuerzas, con ánimo. Siempre esperando en el Señor la guía segura. 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Con la ayuda del Señor, con la guía segura, pedir dirección para cada paso de los próximos días. Cada paso, cada momento, cada minuto, cada segundo, cada hora. Cada día, cada semana, siempre pedir la ayuda de Dios, la guía, tener la guía segura. 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
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Buenos días, María Cocha. 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Gracias por su visualización, por estar en la sintonía a través de esta radio, El Buen Sembrador, que siempre llegamos a vuestros lugares a través de la frecuencia 100.1. Y en esta mañana llevando hermosas alabanzas para cada uno de ustedes. José Luis, buenos días. Mashi y Manaya Pacariñenín. Así ya mi canchi Mashi, buenos días, Caitotamanta. José Anelema, que el Señor les bendiga, que el Señor les guarde en esta mañana en todos sus planes, bajo la voluntad de Dios. Charito Huamán y Manaya Delia Atopaña, Caito Tamanta, buenos días, Rosita PG, Ángel Gabriel, Pagui Cancuna, Pacricoscamanta, José Anelema, Franklin Muyolema, Shinjata Julián Naranjo, Ángel Tenelema, buenos días, Shinjata Xalomé y Manaya, buenos días, Pacaricunguichu, Caito Tamanta, Tañachu Yuxiricungue, Edison Amaguaña, Juanita B. 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

0: Las 6 de la mañana, 58 minutos, mito con Aukikona, Panicona, Kaito Tamanta, las 6 de la mañana, 58 minutos, 2 minutos, 7 de la mañana. 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

mujer dentro de la iglesia, con los expositores, Pastor Antonio Lema, Pastor Juan Carlos Guamán, Pastor Pedro Yauripova, Pastor Pablo Muyo, Pastor Manuel Guamán Cepeda, Pastor Samuel Pilamú, Pastor Abraham Zagná, Maestra Rebeca Lema. A los coros participantes se estará calificando presentación, ritmo, armonía, vocalización y doctrina. Los días martes, miércoles, jueves y viernes, las enseñanzas serán como el día lunes, con los mismos pastores, con la animación de sonido y amplificación será Banda Cristiana, Trompeta de Dios, Betel Totorilla y Pantalla LED. Para lo cual invitamos a todos los pastores, diáconos y miembros de las diferentes iglesias para glorificar y exaltar a nuestro Dios Todopoderoso. En estos días se estará transmitiendo por diferentes medios radiales y digitales. 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
1: El desierto ardía como horno encendido. El sol llameante calcinaba la tierra y fuertes vientos levantaban olas de arena que ennegrecían el cielo. En medio del calor, una caravana que cruzaba el Sahara se vio de pronto rodeada de negras nubes y debió buscar refugio donde lo hubiera. Pasado el simún, la caravana, larga y abatida, miró atentamente al cielo y con paso firme regresó al rumbo que había perdido. Pero no eran personas, ni eran camellos, eran hormigas, hormigas que...

0: con solo mirar a las estrellas, sabían cómo hallar su ruta. Las hormigas del Sahara tienen un maravilloso instinto de dirección. Y si se desvían, con solo mirar las estrellas, vuelven a hallar su rumbo. El doctor Rüdiger Wenner, de la Universidad de Zurich, Suiza, lo explica así. Esta hormiga, levantando su mirada a las estrellas, puede ver patrones de luz polarizada. Eso le basta para conducirse a través de la larga travesía. Amigo, ¿sabía usted que la Biblia habla de la hormiga? Así dice el libro de Proverbios, y aquí cito, ve a la hormiga, mira sus caminos y sé sabio. La hormiga sabe por instinto, amigo, interpretar las señales de los cielos. Sabe dirigirse a través de vastos desiertos sin perder su dirección. Labora todos los días de su vida y siempre está a la expectativa de algo nuevo. Nunca deja de actuar. Nunca deja de trabajar. Nunca deja de producir. Pase lo que pase. ¿Qué es lo que le da ese ánimo a la hormiga? ¿Cómo es que nunca se da por vencida? La respuesta es una lección para todos los hombres. La hormiga se sujeta a leyes. Leyes que, aunque en el caso de la hormiga son parte de su instinto natural, son como quieran leyes. Ahí precisamente está la lección. Muchos en este mundo, inclusive algunos llamados sabios, no saben que el verdadero triunfo en la vida, incluyendo el dominio de uno mismo, consiste en vivir dentro de los parámetros de las leyes, óigalo, leyes morales de Dios. Todos los problemas personales y colectivos que el hombre sufre viene por no reconocer y someterse a los mandamientos morales y espirituales de Dios. Cuando el hombre ignora las leyes divinas, se halla sin brújula en medio de un desierto de confusiones. Es entonces que se da a las drogas o al alcohol o a la vida desenfrenada y termina por fin inclusive deseando cometer suicidio. Amigo, regrese al consejo del proverbista. Ve a la hormiga, mira sus caminos y sé sabio. Busque a Dios, abra su corazón a Cristo y diga, Señor, necesito someterme a sus leyes. Ayúdame.
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El gran maestro Aristóteles decía: siembra un pensamiento y cosecha una acción. Y yo concluyo: siembra una acción y cosecha un hábito. Siembra un hábito y cosecha un carácter. Siembra un carácter y cosecha un destino. Si nosotros comenzamos a pensar en cada actividad que hagamos con la honestidad, la responsabilidad, el respeto por el bien ajeno, entonces esas acciones estarán realizadas con la ética y la moral. Y si lo hacemos así, todos los días poseeremos hábitos de triunfadores, poseeremos un carácter que será una luz que ilumina el progreso de nuestro país. Pero ¿se ha preguntado por qué una persona, un político o cualquier profesional se vuelve corrupto? La respuesta lo voy a dar en la siguiente metáfora.

Las 7 de la mañana, 39 minutos. 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Ya me tocó las 7 de la mañana, 39 minutos. 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El trabajo es toda actividad física o mental. 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Quiere decir que vendió ese negocio, se fue, porque no tuvo a los 2 meses o 3 meses nada más la ganancia. Piensan que de un día al otro tener la ganancia. Hay que tener capital hasta que vaya generando la ganancia, poco a poco, para que ese capital vaya dándose vuelta, con capital rendirse, con capital tal vez todas las cosas que está faltando en su negocio, seguir aumentando, seguir especialmente para que no se baje su negocio. 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
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Así es que, hermanos amigos, no se rinda. Si tú tienes algún trabajito que piensas hacer o tienes en su local o en su, no sé cuál sea su trabajo, no te rindas, hermano. Siga hacia adelante. No te digas, bueno, ese trabajo no me va, no se me da, no camina, no me acompaña, vendes y te vas por otro lado, tampoco consigues, entonces de ahí viene un fracaso. Fracaso como persona, fracaso en la vida, fracaso para la familia. Así es que piense bien con la mente qué es lo que vas a hacer. 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Entonces dice, actividad física o mental, todo es el trabajo, siempre haciendo el movimiento físico cuando tú estás bien mentalmente, que las personas realizan para alcanzar un objetivo, producir bienes o servicios o satisfacer necesidades humanas. 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Pero de sesión tacharispa, su objetivo un cacharispaca, chayasca kunami, paikuna pak chayanama. 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Puede ser remunerado o no. Y constituye una base fundamental para el sustento de la sociedad y el desarrollo personal. Ministenchi como persona, ministenchi como familia, ministenchi como comunidad, sociedad. 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especialmente los deseos de Satanás. 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

0: 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Que Dios les bendiga en esta mañana, en este día. Un bendecido día para todos. 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

Las 8 de la mañana, 8 de la mañana, 12 minutos. 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

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Dios bendiga mi estimado siervo amado. Excelente su programa. Bendiciones, Pastor Pedrito Lema, saludan Caito Tamanta. 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Taitamito bendición, familia, congregación. 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

Las 8 de la mañana, 20 minutos. 8 de la mañana, 20 minutos. 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buenos días, Ayitotamanta, Manuel Cislema, buenos días, hermano, saludos en Palmira, Dávalos, en la iglesia, mensaje de Dios, o mensaje de vida, para mis hermanitos, a toda la congregación, muchos saludos. Caíto Tamanta Cachán, Manuel Cislema, saludos. Jailer Murillo y Nestroza, buenos días. Chinayata Caíto Tamanta Pi, Imanaya, Luis Lema Viñán, Tránsito Guamán, Marcia Chuquilema, saludos mi hermano, bendiciones, Marcia Chuquilema, Paica Cuenca Manta, saludan. 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Isaías Yayaica, Congreso, Seminario Teológico Peñel, inicia jueves 30 en la noche, conferencia 31 de julio, el 1 de agosto aquí en Riobamba,
Cordialmente invitados, Kishkan, Isaías Ayaica. Buenos días, Oki Isaías. Buenos días, Oki Pastor Alberto. Masnayamica, equipo de trabajo. Seminario Teológico Peñiel. Saludos cordiales. Invitan, Cayán, conferencia 31 de julio y 1 de agosto. Iskipunya, Yachaikuna, Shenjata, clases, Kune, Mapishkanga. Uyguna cordialmente invitado, Caito Tamanta, Tukui, Uyacocona. Jenner Morillo, buenos días, Marcelo Cepeda, Marcia, Conejo, Tito. Mañana me autonombró pastorcito. A ver, Manín, Marcial Conejo. Mañana me autonombró pastorcito, ¿nen? Bueno. 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
0: 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Accidente. ¿Cuánto cuesta ahora repuestos? ¿Cuánto cuesta la arreglada? No cuesta 50, 20, cuesta de 500, miles de dólares. 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
0: 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Sinceta Marcia Chuquelema, nen saludos, mi hermano Pedrito, Dios te bendiga en esta mañana y todo siempre. Gracias, hermana Marcia, igual forma. María Cinzata Juan Carlos, María Marcia Yuquelema, en saludos en Miraflores, Cochabamba, mi papito, mamita, que el Señor les guarde, los cuide, una linda mañana, día, Nishpa, mi Kishkan, 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Hilda Guaraquitanín, buenos días, Morocho. Buenos días, princesa de Dios. Caito Tamanta, saludanme. 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Sarita Alejandra Magna, buenos días, Quito, capital de los ecuatorianos. Dígame, cuéntame, ¿cómo ha amanecido por allá? ¿Cómo se encuentra? Buenos días, hermano Pedrito, bendiciones. Saludos desde capital de los ecuatorianos, un bendecido día. ¿Cómo se encuentra allá? Sol, un día de sol, una mañana de sol, o está frío, no sé, o tal vez llovizna, no sé, ¿cómo se encuentra allá? Muchos saludos, Sarita Alexander, que el Señor les bendiga, guarde grandemente en este nuevo día. 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Mai gachari atska, animalito, agrito, kuna, uchilla, hatton, cari, warmi, tukuishina, razas, chari, huagrito, kuna. El ganadero también saluda en esta mañana a todos los que están escuchando, sintonizando. Nin, buenos días, Ayito Tamanta. 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

Las 8 de la mañana, 8 de la mañana, ya pisto, cunca, 45 minutos, 15 minutos, 9 de la mañana, el tiempo sigue en su marcha sin descansar, sin parar. No hay cómo parar, ni un segundo, sigue en su marcha el tiempo. Nosotros también seguimos programando en esta mañana. En esta mañana les invitamos para que cada uno de ustedes puedan escuchar a través de TikTok, Facebook, asimismo, a través de la radio El Buen Sembrador, la programación, especialmente las enseñanzas que traen los diferentes hermanos pastores para hoy día en la Iglesia Perlapungo y San Gisel Alto. 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Cordialmente invitado, así es que amigos y hermanos, no se vayan de nuestra señal, no se vayan de nuestra señal. Siempre acompañen día y noche, 24 horas, la radio trabaja siempre pensando en ustedes. Bueno, nosotros nomás a veces por una situación, por otra situación, a veces nos quedamos. Bueno, yo mismo dos mañanas no he programado, pero sabrán disculpar, tenemos que desquitarlo, ¿no? 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Bien, gracias a Dios. Una mañana de sol y viento, hermano Pedrito. Claro que sí, como estamos en mes de agosto, muchos vientos. Así es que de pronto, si usted no tiene un techo bien puesto y bien preparado, de pronto puede el viento llevar ese techo de zinc a veces, ¿no? 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Chaira, Joaquín Conanín, un día aburrido. Joaquín Conanín, un día asombrado. Joaquín Conanín, un día medio triste, ninguna, Nacho. 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Manuela Cislema, buenos días. Alex es Rubio, Marianita Cepeda y Manaya, Vicente Yaguachi, princesita de Dios, buenos días, Kaito Tamanta, el ganadero, buenos días. 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
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Buenos días, Emanaya Caizomac, Totamanta Pagui, César Mendoza, Daniel, Marcela Topaña, Paula Rosales, Pablito Junior, Francisco González, buenos días, José Luis Tonay, Ayia Chucangue Caizomac, Totamanta, María Cepeda, buenos días, Jorge Manobanda, Ayizomac, Totamanta, Canconawan, Kai Punjapi, Katinchi, Elisa Peda, buenos días. Soma Canto Conawan, Tandarina Kunchi, Ñamito con las 8:56 minutos.

seguimos programando en esta mañana hasta aquí en San Miguel Alto. Y hasta aquí nomás. Mientras seguimos programando.

qué gozo, qué alegría, hermosa alabanza para todos los que son desconfiados. Desconfianza dice no puedo, pero dice con

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1: Anita Yukaycha, buenos días, no sé en qué parte de la ciudad se encuentra Anita Yukaycha. Buenos días.

7 de la mañana, 3 minutos. 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
1: 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Full sintonía, acá bendiciones. ¿En dónde pane Elena Caizaguano? 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

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Buenos días, Caito Tamanta. ¿Cómo se encuentra, hermano David? Bendecido día. Juana Guamán, vaya, buenos días, Rosita Zumba. Gracias, Davidito Naranjo, por estar en esta mañana sintonizando, visualizando. A través de este medio de comunicación, somos Radio El Buen Sembrador, que transmitimos día a día las 24 horas en sus hogares. Buenos días, Estados Unidos, en esta mañana. Buenos días, Ecuador. David Naranjo dice: saludos, hermano Pedrito, un excelente día. Que el Señor les bendiga grandemente. Gracias, hermano. También nosotros enviamos muchos saludos a cada uno de ustedes, a sus lugares de trabajo, a sus hogares. Que Dios le bendiga, que Dios les guarde grandemente en esta mañana, en este día. Recuerden, cuando nosotros hacemos el trabajo, cuando estemos bien físicamente, cuando usted realiza físicamente o manualmente, para eso requiere mayor esfuerzo corporal. Tu cuerpo esté bien sano, sus músculos, sus huesos, como la construcción o la agricultura, necesita unos fuertes hombres que trabajen. Por ejemplo, en la construcción debe tener buenos estado corporal para poder trabajar en las construcciones, igual en la ganadería. Ustedes saben cuáles son las actividades que tienen que cumplir ahí. Cualquier trabajo corporal, físico, y ahora intelectualmente o mentalmente, ¿qué tiene que hacer? ¿Qué necesita? Requiere un mayor uso del pensamiento y análisis. Eso es lo que necesita. Primero pensar, luego analizar, decir, a ver si esto saldrá bien o no saldrá, esto estará bien o no, ¿qué será? ¿Voy a hacer bien o mal? Analizar, como la educación o el diseño, de pronto cuando usted está proyectando alguna cosa, alguna situación, así es que piense en eso y haga un buen trabajo. Y lo económico también, ¿qué tiene que hacer? Importancia, importante, importante. En lo económico, permite obtener ingresos para cubrir necesidades básicas como alimentación y vivienda. Antes que gastar en otras cosas, primero piense en la ropa, en la alimentación, en la vivienda, en el pago de los servicios básicos. Lo básico primero, económicamente, si Dios te ha dado un trabajo, cualquier asunto, entonces busque lo primero cuál es su necesidad básica. 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En el pago de los servicios básicos. Lo básico primero. Económicamente, si Dios te ha dado un trabajo, cualquiera asunto, entonces busque lo primero cuál es su necesidad básica. 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

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Fomenta la convivencia, el orden y la creación de valor en la comunidad. Siempre sea en contacto con la comunidad, con la sociedad. Personalmente, ¿qué tiene que ayudar? Ayuda a construir la identidad, mejora la autoestima y da un sentido de propósito. Así es que, hermanos, amigos, quienes hacen cualquier actividad del trabajo, siempre tengan en su mente, ayuda a los demás, su identidad, su preparación, su formación, su mejor autoestima. Siempre diga, esto sí puedo, esto sí, tiene que salir lo mejor. Así es que, hermanos, que el Señor les bendiga. Tomás Caiza, buenos días.

0: 9 de la mañana, 19 minutos, 9:19, William Suárez, buenos días, Andrés Ojeda, buenos días, Mercedes Ortega, Caipachacama, Canconaguan, Tandarina, Cusco.
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0: Un hermoso día, un abrazo, fuerte abrazo para cada uno.
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3: Es una entidad. De gana caimosamos canchi,
1: 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Pero que tenía 58.

0: 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Dios es dueño de toda la tierra y todo lo que hay en ella. También es dueño del mundo y de todos sus habitantes. 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La mayordomía en la iglesia es la responsabilidad de administrar y atender las asignaciones que uno recibe en un llamamiento. 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Somos propiedad de Dios por varias razones. 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Tercera razón. La tercera es por propia opción. Si eres cristiano, has aceptado a Cristo como tu Salvador y como tu Señor, implica que voluntariamente estás dispuesto a someter a la voluntad de Dios. Mas la cuna te guía a Dios por voluntad pi causa conchi. 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La mayordomía no es ordenar las finanzas de manera que pueda gastar lo que quiera. Es ordenar su vida de tal manera que Dios pueda usarlo como Él quiera. 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Demuéstrale a Dios que para ti Él es lo más importante. Dale de lo que tienes y de todo lo que ganes. Así nunca te faltará ni comida ni bebida. 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Demuéstrale a Dios que para ti Él es lo más importante. 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
2: 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Wawito con igual niños, acá arribita ya están las maestras de Escuela Dominical, de Redil de Cristo y también maestras de Escuela Dominical de Perlapungo. Ya está listo con la aula para ustedes, ya han arreglado desde tempranito, entonces por favor, para que acompañen. 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

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Dice, Él muda los tiempos. 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Él muda los tiempos y las edades. Y también dice, quita reyes y pone reyes. Da sabiduría a los sabios y ciencia a los entendidos. 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Él muda los tiempos y las edades, quita reyes y pone reyes, da la sabiduría a los sabios y ciencia a los entendidos. 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Jehová da sabiduría y de su boca viene conocimiento y la inteligencia. 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
Y los bendijo Dios y les dijo: fructificad, multiplicad, llenad la tierra, sojuzgadla, señoreadla sobre los peces del mar y los aves de los cielos y todos los bestias que se mueven sobre la tierra. 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
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Ya, bueno y malo dice acá, creo que está bien. ¿Algunos otros qué dicen? Bueno, mayoría. Entonces, ¿cómo utilizamos? Suktakmikan, ¿estoy usando la tecnología para glorificar a Dios? Más que una tecnología te ocupan, taita Dios te jatun ya chingapo. ¿O solamente estamos utilizando para destruir? 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Entonces, kaipika tapuguma, estoy usando la tecnología para glorificar a Dios. ¿Eso sabe usted? Yo no lo sé. Yo no lo sé. 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Conteste. ¿La tecnología acerca a mi familia a Dios o lo está alejando? 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Entonces, por eso era la pregunta, ¿qué está haciendo la tecnología? Chay medios digitales que cantan ayudakun su yakichikun su edificakun su onak saka destruikun su. 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
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Beneficios de la tecnología para la familia. ¿Qué dice Proverbios 25:11? Vamos a ver la Biblia, libro de Proverbios, capítulo 25, versículo 11. Ima tatagnin, libro de Proverbios, capítulo 25, 11. 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Repito, dice: manzana de oro con figuras de plata es la palabra dicha como conviene. 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Lo mismo vamos a ver otro versículo de Proverbios 18:15. Miren, hermanos, libro de Proverbios, capítulo 18, versículo 15. 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El corazón del entendido adquiere ¿qué? Sabiduría. Y el oído de los sabios busca la ciencia. 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
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Cuando van como muchos hermanos, rato son galas. 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Celular, gracias hermanita. Ahí está otro por el problema. 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Ahí sí estamos fregados. Un chat te cae arriba, son allá, pero eso sí, ahí sí estamos fregados. 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Y me dicen, de más te cuidar. 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Entonces, mire hermanos, que hay producto con tricungapo importante. Sujte, administración del hogar. 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

0: 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Consecuencias negativas de la tecnología en familia. Hermano, interrumpe. Salmos 133, 1 Benin. Mirad cuán bueno y cuán delicioso es habitar los hermanos juntos en armonías, pero sin esto. O sea, a ver, ¿qué es lo que se dice? Si yo despego, no hay problema. Si yo despego, mi conorabs. 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Sai caiu capica família tá afetando ou man afetando? Afetando bastante. Então sai caiu capica com um caiu os caixita tá que parte introdutora tá para lascani. Pero sabemos que chega caia, sabemos que não existe. 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Hombre, contento. Celular rapaz. Ni hacer con la. O pasa, mana molesten, ni aricachin, ni man, ni man, hombre, ganya. Celular te cogí. Entonces, yo creo que son cuánto afecta los medios digitales a nosotros, eso queremos ver. Gracias, hermanitos, por hoy. Mañana regresamos, creo que hasta las 11, ¿no es cierto? 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Yo creo que Fernando te rogasa, pay compañaco, uñogata, pay oki maestro, chipachu, pay kikuna samskamanta, y rato tu viejo napis, y quiero que venga, yo creo que es importante. Gracias, hermano. Así que, hermano Fernandito va a terminar orando, y muchas gracias. Mañana regresamos.
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1: 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Buenos días, Huauquicuna, Panicuna. Dios bendice a su Ariga Chukangiche. Dios solo pague, Kikinkuna, pa invitación manta. Dios solo pague, querido Martín, querido pastor Manuel Gualán, querido Alejandro. 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Vamos a orar al Señor en esta mañana para que el mismo Dios esté dando su consejo, esté dando su palabra a cada uno de nosotros. Y también cordiales saludos a quienes están sintonizando la radio El Buen Sembrador 100.1. Que Dios te bendiga y que Dios te guarde. Gracias por su digna compañía durante este día. Vamos a orar al Señor para que el mismo Dios esté dando su palabra para cada uno de nosotros. Querido Dios, en esta mañana te damos la honra, la gloria, la gratitud, el agradecimiento. Señor, usted es la única razón de nuestras vidas. Querido Dios, usted nos da la fortaleza, usted nos da el aliento, el saber, la ciencia, el conocimiento. Todo, Señor, se lo debemos a ti. Todo. Y por ende, Señor, durante esta semana, la honra y la gloria sea para usted. Y que cada uno de nosotros, querido Padre, sepamos aprovechar su santa y bendita palabra. Estas conferencias, estas reuniones no son casuales, Señor. No son por costumbre ni por tradición humana. Querido Dios, es para proclamar su palabra. Es para compartir su palabra que pueda tocar nuestras vidas, sanar nuestros corazones. Señor, estamos viviendo en los tiempos muy difíciles, tiempos muy finales, donde hay mucha corrupción, donde hay mucha violencia, mucho sicariato, Señor. Humanamente se debilitan nuestras fuerzas. Humanamente, Señor, se entristecen nuestras vidas, nuestras emociones. Papito Dios, gracias por su bondad, por su misericordia, por la iglesia Perla Pungo, por sus 58 años de vida eclesial, de vida ministerial. Señor, muchas gracias por todo en este día. Que su palabra sea sellada en nuestras vidas. Que el consejo, la palabra, venga del mismo cielo. 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Todos, por favor, deberán portar su Biblia. 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

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Amén. Les veo un poco cansados, medio sospechosos les veo a ustedes. Cuéntame qué ha pasado con ustedes. Mira entonces, vamos a la palabra. Abra su Biblia, querida iglesia, queridos hermanos, en el libro de Apocalipsis. Dios paximita paskanchi, libro de Apocalipsis. Bueno, chaypaguasan ya materiales manrison, kikinkuna. 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Libro de Apocalipsis, capítulo 1, versículo 1 al 3. Libro de Apocalipsis, capítulo 1, versículo 1 al 3. 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

0: revelación de Jesucristo que Dios le dio para manifestar a sus siervos las cosas que deben suceder pronto, y la declaró enviándola por medio de su ángel a su siervo Juan, que ha dado, dice, testimonio de la palabra de Dios y del testimonio de Jesucristo y de todas las cosas que ha visto. Oya con Gichicho, mana oya con Gichicho. Están entretenidos en otras cosas ustedes. No sé qué está pasando, pero no les veo la presencia. Sus mentes están en otro lado. Cuéntame, ¿qué está pasando con ustedes? ¿Estamos cansados? ¿Estamos debilitados? ¿Qué está pasando? Póngale un poquito de ganas. 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Por esto, querido, querida, presta tu atención. Si algo te distrae, ora a Dios para que usted pueda estar presente aquí. Porque yo les veo muy ausente. Sus mentes, sus corazones están en otro lugar, en otra situación, en otro pensamiento, y eso no es bueno. 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Apocalipsis 1:3 picanime, bienaventurado el que lee. Bienaventurado el que lee y los que oyen las palabras de esta profecía y guardan las cosas en ellas escritas, porque el tiempo está cerca. Porque el tiempo está cerca. 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Pero la gente no, como que no quiere entender, como que la gente no quiere valorar. 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Manachu apunchik Jesucristo mantaga Génesis libro 49 versículo 10 picanirkaga, el cetro No se apartará de Judá ni el bastón del mando de entre sus piernas hasta que llegue aquel a quien le pertenece y a quien los pueblos deben obediencia. 1405 antes de Jesucristo, manar apunte Jesucristo, guacharikpimi, guauki panicuna, Génesis libro pica, ñakis casca tiacurca, apunte Jesucristo, ca, chay tribu de 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Lucas capítulo 3, versículo 33, Penico, Nazón, hijo de Aminadab, Aminadab, hijo de Admin, Admin, hijo de Amí, Amí, hijo de Erosón, Erson, hijo de Fares, Fares, hijo de Judá. Apunte Jesucristo ga Judá pueblo manta mezuxinga niska ga Lucas 3:33 veme pactas pasamos. Apunte Jesucristo ga Judá pueblo manta mezuxinga niska ga año 1405 año 1445 puntamame ya huillasca profetizado carca. Número dos. Chaypaguasa, año 740 a 710 antes de Jesucristo. Profeta Miqueas, capítulo 5, versículo 2, Huillercame, Belémpime, apunche Jesucristo, ca huacharinganisma. Manara Jesús tiercacho. Manar Jesucristo samurcacho. 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Pero 740 años antes de Jesucristo, el profeta Miqueas dijo, de Belén, o sea, en Belén nacerá nuestro Salvador Jesucristo. 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Pactarcame. 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Hermanos queridos, estoy compartiendo en esta mañana las profecías cumplidas en Jesús para que usted entienda que toda la palabra escrita en la Biblia se cumple al pie de la letra. Mira lo que dice en el libro de Miqueas. Libro de Miqueas capítulo 5 versículo 2. Y tú, Belén Efrata, tan pequeña entre los clanes de Judá, de ti me nacerá el que debe gobernar a Israel. Sus orígenes se remontan al pasado, a un tiempo inmemorial. 740 años antes de Jesucristo se profetizó el nacimiento en Belén. Chay profecía acá, pactan Mateo 2:1. Cuando nació Jesús en Belén de Judea, bajo el reinado de Herodes, unos magos de Oriente se presentaron en Jerusalén. 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Si nos paga imamanta tan humanamente ca dudaspa mana crispa maipica causita casariconcha. 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Surtak profecía pactarkami nacimiento de una virgen. Apunche Jesucristo ca sujariwan manara chayariska soltera peme soltera mantame apunche Jesucristo ka huacharinga niska shimiguna katiarkame 700 años antes de Jesucristo. Pactarka o mana pactarka. Mira lo que dice la palabra nacimiento de una virgen. Isaías capítulo 7 versículo 14. Isaías 7:14. Bueno, ñuca asa material esta caitema manta apamurcane, maihanguna munaspa kai material tachasquito con gichi. Esperemos alcanzar llenar, hay 56 páginas. 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He aquí que la Virgen concebirá y dará a luz un hijo y llevará por nombre Emmanuel. Hasta sótitame y apuntaman 700 años antes de Jesucristo, huillasca carca. Belén pime huacharenga. Dios le pague. Se ve en Pihuacharispica, Chayhuabataca, Emmanuel Chutita Sotechenga. Pima tata huacharenga nesca, su virgen manta. Y Chayka, huauque panicuna, Mateo capítulo 1, versículo 18, pipactán. Dios pasé mi casa neco, el nacimiento de Jesucristo fue así. Estando desposada María, su madre, con José, antes que se juntasen, se halló que había concebido del Espíritu Santo. Tú que chay me pactaspa samurka. Si de repente usted está un poco dudoso, ¿será que se cumple todas las profecías? ¿Será que se va a cumplir lo que los pastores predican? Viene un arrebatamiento, viene 7 años de gran tribulación, viene la Armagedón. ¿Será que se cumple o no? Claro que sí. Todo lo que está escrito, profetizado en la santa y bendita palabra de Dios se cumple, queridos. Mira lo que dice luego. Matanza de los niños de Belén. Shaipis profetizado carga 585 años antes de Jesucristo. Chamupuntaka, Belén yahtapi, causa guaguanataka, tukuigunatami, guanyuchinga niska, chimika, pachtarkami. Malacho, Belén yahtapika, chay reina bakudonosorka, guauki paniguna, tukui iskiwata tachari, guauitukunataga, tukui mi guanyuchichirka. La historia cuenta, este rey tenía 4 hijos. Y también mató a sus 4 hijos varones. 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Todo esto se cumple al pie de la letra. Usted y yo, querida iglesia, queridos hermanos, usted y yo no tenemos que dudar de todas las profecías, de toda la escritura, se va cumpliendo al pie de la letra. 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El amor de muchos se enfriarán. Achka gente gona pajoya y me taita Dios wanka chirianga, ñukans krikuna porapes chirianga. Esto está pasando, no se preocupe. 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El resto no. Chaimanta mi proféticamente ricúbica atska preocupación misam. Por ejemplo, si ahorita ocurriera el arrebatamiento de la iglesia, ustedes se van. 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Chaimanta mi Biblia picanín, muchos son llamados. ¿Se da cuenta? Pocos. Pocos. Chaimanta mi Biblia picanín con hasta los escogidos serán engañados por el mismo enemigo. Yucatapuni, maipitej, yachag runaguna, yachag warmiguna, líderes, pastores, siervos. No están. Novedad nomás, mai tutagona, mai ricoringagona. ¿Para qué? A ver, ponte a pensar si el arrebatamiento de la iglesia sucediese ahora. A ver, ponte a pensar. Caipicajona, risunga. Y canzamukakonaga más que yachas kanga, y más teólogos kanga, y más entendidos kanga, kaichai. Por eso, queridos hermanos, que me escucháis la radio, hoy es el tiempo de volver a los caminos de Dios, es tiempo de encaminar en las cosas de Dios, es tiempo de tomar por seriedad el Evangelio. A ver, ponte a pensar. 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Novio Tasoyanam Rirkame. Ustedes recuerdan esa historia. Pero tú que gona me dormererka. 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La Biblia dice, hubo un clamor. El novio viene, preparen sus vidas. Rechtarer cagona. Choranat hace tener cagona. Lámparat hace tener cagona. 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Aceite. Lo mismo está ahora. Ari, iglesia monsamongueme, cantangueme. Pero muchos de ustedes andan sin aceite. Esto representa, muchos andan sin el Espíritu Santo. Por curiosidad, algunos están. 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Se yo ya zapa warmigona nirka mana cuito conchicho, yo conchic pacpis cambacpis amaizacho, rande grechic. 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Ábrenos la ventana o ábrenos la puerta, por favor. Tapurka pitas canguichi. Yukanchka novia me ganchi. Mana, mana recién hecho. Ñame novio casamorca. 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Cosicocon, ama piña chichicho, pipchari canguichi. Esto va a pasar con cada, con algunas personas. Chaimanta mi guau que panicuna, que estudio teológico, o sea, escatología, muy ignorado, muy rechazado, muy aislado. Chaita kamana monangunatsu, escatología de Yashanatak. 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Hermanos queridos, entonces toda la profecía se va cumpliendo. Aunque usted lo ignore, aunque usted rechace, aunque usted diga no va a pasar nada, esto va cumpliendo al pie de la letra. A ver, Martín, ayúdame si alguien necesita los materiales porque aquí tienen que llenar. Si hoy no tienes, puedes hasta el jueves, yo estoy aquí, hasta el jueves en la noche, chaygamakame, $2 de gajapengeme. Piado, no hay problema. Solamente hay tres para 30 personas. ¿Ah? Claro, dale. Una ofrendita de 2 monedas. Si no tienes hoy, puedes dar hasta el día jueves. Al Martín le das nomás. Él responde todo. No estás obligado. Porque por el tiempo creo que no vamos a alcanzar mucho. En una hora no se hace nada. 4 horas hasta el jueves no se logra nada. Solamente es introducción nomás. Listo, hermanos. Si tú tienes ya el material, ábrame en la página número 2. Y vaya llenando con su esferito. Ya traigo una manga esferitón, cuadernitón, me llamo una ganguiche. Bonita la gracia, canga una chosagmak, Biblia abs Isaac. Ay, traigo una amarrimacho, un engagoname. Tilo la raizasca. Borrador raizasca, ¿para qué el borrador? Ay, ustedes no cambian, no cambian ustedes. 2 moneditas no más, no es tanto. Esos materiales en los seminarios cuando está anillado, esto vale $10. Pero acá vino con espora, ya que ya ni ahorita recusaga, 2 monedas está bien. Uy, aliento de Dios, ¿estás aquí? ¿Y las niñas dónde andan? Ya, sinaspaka jundachispa katisun, página número 2. Página número 2, usted tiene que llenar esos espacios. Tenemos 1/4 hora para llenar esos espacios, por favor. Nyacho charingi página número 2, Miqueas 5:2 bajaba piquiscapa nacimiento en Belén. Página, bueno, yo tengo otra versión, no sé si, a ver, porque el material que ahora tiene está ampliado un poco más. Caipi, caipi, tu core. Usted tiene en su material, en la página final, página número 1 al final. Donde dice profecías cumplidas de Cristo. Chay rayapi kishkapay descendiente de la tribu de Judá. En la página número 1 al final hay una línea, su raya, su sagra raya tian. Ya chay raya hawapi kishkapay descendiente de la tribu de Judá. Descendiente de la tribu de Judá. Vamos a la página número 2. Página número 2. Miqueas 5:2. A ver, Miqueas 5:2 bajaba piquiscapay nacimiento en Belén. 740 años antes de Jesucristo fue profetizado por Miqueas que Jesús nacería en Belén. Nacimiento en Belén. Isaías 7:14 pajawapi kishkapay nacimiento de una virgen. Su virgen warme manajariwan tupariska manajariwan chayariska pimi wacharinda niska wizaska pactargami 700 años antes de Jesucristo. Escriba la palabra nacimiento de una virgen. Isaías 7:14 pajawapi. Nacimiento de una virgen. Nyacho kishkange. Jeremías 31:15 pajawapi kishkapay. Matanza de los niños de Belén. Matanza de los niños de Belén. Nyacho kishkange. Oseas capítulo 11 versículo 1 pajawa piquiscapay huida a Egipto 715 años antes de Jesucristo fue predicado que Jesús huiría a Egipto. Escriba la palabra huida a Egipto. Página número 3. Traicionado por uno de los suyos. Zacarías capítulo 11, versículo 12, pajawa piquiscapay. Sería vendido por 30 piezas de plata. Sería vendido por 30 piezas de plata. Por ejemplo, el libro de Zacarías fue escrito 520 años antes de Jesucristo. 520 años antes de Jesucristo se profetizó que Jesucristo sería vendido por 30 piezas de plata. Todo esto fue cumplido, querida iglesia, queridos hermanos. Zacarías 11:13 pajawapi sinaspaka nyachu kishkange. Zacarías 11:13. Zacarías 11:12 tenía que rato quiscangue vendido por 30 piezas de plata, que rato quiscapa y Zacarías 11:13 para Hawapi, el precio sería devuelto. 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Entonces, todo esto fue profetizado, todo esto fue predicho muchos años antes de Jesucristo. A ver, por favor, Isaías 53:7 para Hawapi Kiskapai. Isaías 53:7, Kamba material pica, página número 3, Chay Tukurepi Kiskapai, durante su juicio se mantendrá en silencio. Durante su juicio se mantendrá en silencio. 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Dime si tú eres el rey de los judíos. ¿Qué dijo Jesús? Usted lo ha dicho. Manapaika y hatunta uyashita rimarirkatsu, manapita huchachirkatsu, manapita jamirkatsu. Mira lo que dice la palabra de Dios. Libro de Isaías 53:7 dice: al ser maltratado se humillaba y ni siquiera, página número 4, chaypi kiskashka metiakun, kay versículo, ni siquiera dice abría su boca, como un cordero llevado al matadero, como una oveja muda ante el que la trasquilaba, él no abría su boca. Esta profecía, queridos, fue predicho 750 años antes de Jesucristo y se cumple en el libro de Mateo, capítulo 26, 62 y 63. Y levantándose el sumo sacerdote, le dijo: ¿no respondes nada? ¿Qué testifican estos contra ti? Mas Jesús callaba. Entonces el sumo sacerdote le dijo: te conjuro por Dios viviente que nos digas si tú eres el Cristo, el Hijo de Dios. Toda esta profecía se cumple. 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Todo se cumple. 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Sufriría por los demás. Isaías 53, versículo 4 al 5, pojawa pikiskapai, sufriría por los demás. 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Tú que chayme, apun Jesús taga sobre circa. 677 veces le golpearon a Jesús sus cuerpos. ¿Qué te parece? 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Ciertamente llevó en nuestras enfermedades y sufrió nuestros dolores y nosotros le tuvimos, mira lo que dice, por azotado, por herido, de Dios abatido, mas el herido fue por nuestras rebeliones, molido por nuestros pecados, el castigo de nuestra paz fue sobre él y por su llaga fuimos nosotros curados. 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Muchas veces hasta nosotros como predicadores, muchas veces nos hace de fácil hablar que el evangelio no tiene costo, que el evangelio no tiene precio. Evangelio kahawaza, evangelio ka mana ima precio. Alguien murió por usted y por mí. Alguien fue clavado en la cruz del Calvario por usted y por mí. Alguien tuvo que llevar los azotes que teníamos que llevar nosotros. Y su nombre es Jesús. 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El evangelio no tiene precio. Levanta tu mano, así de fácil. A veces yo no estoy de acuerdo cuando algunos predicadores dicen, el ladrón en la cruz no tuvo que hacer nada, no se bautizó, no hizo ninguna obra, no pagó nada. ¿Cómo que el ladrón en la cruz no hizo nada? Cotechaita uyak, por ejemplo, hay mensajeta, joven cuna uyanga, analíticos uyanga, y madatenenga. ¿Para qué jugar al evangelio? Yo voy a aceptar, voy a arrepentirme como a la última hora, como ladrón en la cruz, y me arrepiento, me voy al cielo. ¿Para qué voy a aceptar a Cristo ahora? Es una mala teofanía, es una mala teología. ¿Qué dicen ustedes? ¿Será que el ladrón en la cruz no hizo nada? ¿Humanamente se salvó por las puras? Entonces, ¿qué hacemos nosotros? Y más porque si no es para ñucanchica, Jesús está criscanche. Recuerda el ladrón, hay dos ladrones en la cruz. Uno a la derecha, uno a la izquierda, humanamente un ladrón bueno y el otro el ladrón malo. El ladrón malo, humanamente le insulta a Jesús. ¿Cómo que le mira con una mirada irónica a Jesús y le dice, oye, no dice que tú eres Dios, el Hijo de Dios, ¿por qué no te salvas? Y sálvanos a nosotros. Cote caiso soa ema da tenen. Cote soa pora riconacospa ganenca. Oye, aún estando en la cruz, no te duele, no te arrepientes. Nosotros estamos por justa razón, pero este hombre no ha hecho nada. Le está defendiendo a Jesús, le está declarando a Jesús que él es hijo de Dios. Y luego le mira a Jesús, tristemente le dice, Señor. Cuando dice Señor, hermanos queridos, está aceptando a Jesús como su Señor y Salvador. Ñukada kispichi, ñuka amo, ñukada ñukama wiñe causa itaku. Señor dice, cuando vengas en tu reino, acuérdate de mí. ¿Qué dice Jesús? ¿Qué dijo Jesús? Hoy mismo estarás conmigo en el paraíso. ¿Qué quiere decir esto? Hoy mismo tienes la vida eterna, hoy mismo estarás en el lugar que donde yo estoy. ¿Cómo que el ladrón de la cruz no hizo nada? ¿Ah? Aquí viene otro dato. 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Ah, otro dato más. ¿No sabían eso? Ustedes no saben eso, porque leen solo extra nomás ustedes. Condorito, Arandú, revista Calimán, eso pasan ustedes. 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Entonces, ¿sabes por qué? Simbológicamente, ¿sabes por qué le rompieron, le hicieron pedazos sus piernas? Por declarar a Jesús en la cruz, por defender a Cristo en la cruz. Esto es la vida cristiana. Y usted me dice, pastor, yo quiero ser como el ladrón en la cruz. No te creo. Hoy es el tiempo de aceptar a Cristo. Hoy es el tiempo de estar en comunión con Cristo. Hoy es el tiempo. Pero maipica gente con una hermana chaita crenche. Humanizamos, secularizamos, pragmatizamos. Y por eso estamos tal como estamos. ¿Sabían esos datos? Entonces, no es que el ladrón en la cruz no hizo nada. Y si usted quiere ser como el ladrón en la cruz, entonces por último, tendrás que ser decapitado, tendrá que su cuerpo ser descuartizado. ¿Quién quiere esto? kunamunmi resentido, sensible kunakima chay llaquitaka apankichika. 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Muy sensible la gente ahora. Hoy es el tiempo, queridos, de aceptar al Señor. Hoy es el tiempo de servir al Señor. Hoy es el tiempo de encaminar en las cosas del Señor. A ver, estamos en la página 4. Maigantate kutichirkanchña. Sufrirá por los demás. Isaías 53, 4 al 5. Isaías 53, 12, Pajawa Piquiscapay, crucificado con malhechores. Crucificado con malhechores. Escribe, por favor, esta palabra. Crucificado con malhechores. Nachay Pahuasa, Salmo 22, 16, Pajawa Pi. Salmo 22, 16, Pajawa Pi. Bueno, vamos a parar. A ver. Llenamos dos puntos más. Ya mi tiempo, Tucusca. Crucificado con los malhechores, Salmo 22, Pajawa Piquiscapay, sus manos y pies serían perforados. Sus manos y sus pies serían perforados. Salmo 22, 6 al 8, Pajawa Piquiscapay, Salmo 22, 6 al 8, sería escarnecido y despreciado. Escarnecido y despreciado. Amén. 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Ya es tarde, ¿no? Ya es tarde. Cuídate mucho. Un abrazo a cada uno de ustedes. Dios te pague, Dios te bendiga. Amén.
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1: Dios Pakshimi Kashnashinan en San Mateo capítulo 28, versículos 19 y 20. Por tanto, id y haced discípulos a todas las naciones, bautizándolos en el nombre del Padre, del Hijo y del Espíritu Santo, enseñándoles que guarden todas las cosas que os he mandado. Y aquí estoy con vosotros todos los días hasta el fin del mundo.
0: 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La iglesia es cuerpo de Cristo en la tierra, un organismo vivo, guiado por el Espíritu Santo. Si no es para que mami casca su iglesia casca mi cuerpo de Cristo. Y vamos a cuerpo de Cristo en el Chiño Canchi. 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Regrese un poquito. Aquí nomás. ¿Ya? Primero a los Corintios, capítulo 12, versículo 27, dice: vosotros, pues, sois el cuerpo de Cristo y miembros de cada uno en particular. Es que yo es importante. ¿Cancona que mami canque chiglime? Pues sois el cuerpo de Cristo. Miembros de cada uno en particular. 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Un miembro muy importante en la iglesia siga trabajando, siga haciendo para obra de Dios, siga cumpliendo esa misión, sigan predicando. 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Llamado afuera. 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Llamados por nuestro Señor Jesucristo, sacados de dónde? De la muerte espiritual. 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Gente especial para Dios. 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
2: 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Salmos 103:3.
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16: 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Salmos 103:3.
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1: La 1:35. La 1:35.

0: Dios estaba en el cielo mirando cómo actuaban los hombres en la tierra. Reinaba la desolación. Más de 6,000 millones de seres humanos son pocos para alcanzar la magnificencia divina del amor, suspiró el Señor. El Padre vio a tantos humanos en guerra, esposos y esposas que no completaban su espíritu, ricos y pobres apartados, sanos y enfermos distantes, libres y esclavos separados, que un buen día reunió a un ejército de ángeles y les dijo: pueden ver a los seres humanos, necesitan ayuda. Tendrán que bajar a la tierra. ¿Nosotros? Preguntaron los ángeles ilusionados y asustados, llenos de fe. Sí, ustedes son los indicados. Nadie más podría cumplir esta tarea. Hice al hombre a imagen y semejanza mía, pero con talentos especiales cada uno. Permití diferencias entre ellos para que juntos formasen el reino. Unos alcanzarían riquezas para compartir con los pobres. Otros gozarían de buena salud para cuidar a los enfermos. Unos serían sabios y otros muy simples para procurar entre ellos sentimientos de amor, admiración y respeto. Los buenos tendrían que rezar por los que actuaran como si fueran malos. El paciente toleraría el neurótico. En fin, mis planes deben cumplirse para que el hombre goce, desde la tierra, la felicidad eterna. ¿De qué se trata? Preguntaron inquietos los angelitos. Como los hombres se han olvidado de que los hice distintos para que se complementasen unos a otros y así formaran el cuerpo de mi hijo amado, bajarán ustedes con francas distinciones y tareas especiales. Tú tendrás memoria y concentración de excelencia. Serás ciego. Tú serás elocuente con tu cuerpo y muy creativo para expresarte. Serás sordomudo.
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4: Las dos

Levanta tu aplauso ahí fuerte. Eres poderoso, Señor, y estás sentado en gloria.

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17: Las 3:03.

0: Hola Dios, ¿cómo estás? Te escribo para saludarte y porque ahora sí tengo que surtirme, pues la canasta básica con que me mandaste al mundo se me ha ido agotando a lo largo de estos años. Por ejemplo, la paciencia se me acabó por completo, igual que la prudencia, ansia. Ya me quedan poquitas esperanzas y el frasquito de fe está también vacío. La imaginación también está escaseando por estos rumbos. Debes saber que hay cosas de la canasta que ya no necesito, como la dependencia y esa facilidad para hacer berrinches que tantos corajes y problemas me han ocasionado. Así que quisiera pedirte nuevos productos para la canasta. Para empezar, me gustaría que rellenaras los frascos de pez. Con mucho cariño, te adora tu hijo.
1: Salve, oh patria, mil veces, oh patria, gloria a ti, gloria a ti.

0: más que el sol contemplamos lucir. Y tu frente era Dios, más que el sol contemplamos lucir. ¡Que viva el Ecuador! ¡Que viva la Iglesia Pelapungo! ¡Que viva!
1: Muchísimas gracias. Que este campeonato sea una oportunidad para fortalecer la amistad, el respeto y el trabajo en equipo, recordando que el verdadero triunfo también se refleja en nuestro carácter. Qué bueno y agradable es que los hermanos vivan juntos en armonía. Salmos 13:3:1. Como siguiente punto, vamos a tener palabras de bienvenida a cargo del hermano Eduardo Gualán, presidente de la Iglesia Perlapungo San Giseraldo.
2: Buenos días, buenas tardes, hermano pastor,
3: hermano anciano, hermanos de la mesa directiva, hermanos de las iglesias invitadas, Redil de Cristo, Nueva Jerusalén, Nueva Esperanza, Cajabamba, y a todos los hermanos presentes, Puntaya Uña y Tucuna Mamita Cuna, Cancunata Pisaludapani, Apunchi Jesucristo Pachutepe. Buenas tardes. Cocherishon, Maquitwe, Huactashon. Luego, quiero dar una pequeña reflexión. En esta semana pasó algo muy hermoso para los ecuatorianos con Richard Carapaz. Fue considerado como rey de la montaña y a nosotros, para los ecuatorianos, es un orgullo. A pesar de que recién en febrero perdió a su mami, salió de una cirugía, pero ¿quién le quita esa fuerza, no a él, de que hoy sigue demostrando esa capacidad que tiene? Cuando yo estaba viendo un reportaje, vi y alguien decía, ¿cómo se sentirá la madre donde quiera que esté? ¿Cómo estará aplaudiendo? Decía. Con esa misma mano, tal vez que le vestía cuando era pequeño, le limpiaba cuando era pequeño, con esa misma mano que daba de comer cuando era pequeño, que forjaba la tierra cuando él era pequeño y le ayudó a alimentar, esa madre se ha de haber sentido muy orgulloso, así como miles de ecuatorianos. Yo quiero decir a los jóvenes, como dice en el libro de Levítico, honremos a los que tienen cana, a nuestros ancianos, respetemos. ¿Para qué? Para que todo en la vida nos vaya bien. Así que jóvenes, si tienen a su abuelita, a su mamita, respetemos, honremos. A nosotros, por ejemplo, aquí en nuestra iglesia tenemos a nuestro pastor todavía con vida. Y yo invito a los jóvenes a honrar también a sus pastores, a sus líderes en las iglesias. No le pongan a un lado siempre, siempre anímenle. A nosotros al menos, mi tío Manuel animado, él ya está.

0: cambiado hace una hora y media tal vez, y nosotros todavía no estuvimos cambiados. ¿Y eso qué nos da para nosotros un ejemplo? De que ya tenemos que estar anticipados, debemos estar ya preparados, listos. A mí de juego en juego decía, Jawapacha Mamesh Medio Sakirina Shina Mikanginishpa. Entonces hay que estar listos, hermanos. Así que gracias por venir hoy. Vamos a participar, jueguen bonito, demuestren sus habilidades. Y a nuestros hermanos y hermanas que están esta semana jugando también el campeonato de damas, muchas gracias, ustedes han estado demostrando las habilidades. A los organizadores, a nuestro hermano Fausto Anilema, que esta semana va a estar organizando con todo su equipo, un agradecimiento especial, y agradecemos a todos los medios de comunicación que también en esta semana están presentes. Dios le pague, bienvenidos y bienvenidas todos, que el Señor les bendiga.
1: Cada uno de los jugadores den lo mejor de sí con disciplina, pasión y humildad, honrando a Dios en cada esfuerzo. No saben que en una carrera todos corren, pero solo uno obtiene el premio. Corran de tal modo que lo obtengan. Como siguiente punto, vamos a tener una reflexión bíblica con hermano pastor Mario Guamán, quien nos visita también desde la ciudad de Quito. Bienvenido, pastor.
2: 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Corred de tal manera que los obtengáis. Todo aquel que lucha, todo aquel que abstiene, ellos a la verdad, para recibir una corona corruptible, pero nosotros una incorruptible. 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
1: Muchísimas gracias y vamos a continuar rápidamente para no demorarnos mucho. Como siguiente punto vamos a tener elección de la madrina y ceñida de banda por la señorita Lisbeth Gualán Aniler.
3: Y todo lo que hagan, háganlo de corazón como para el Señor y no para los hombres. Colosenses 3:23. Pastor Manuel Gualán, hermano Bernardo Gualán, anciano de la iglesia Perlapungo, hermanos diáconos de la iglesia Perlapungo, hermanos de la mesa directiva, hermanos y hermanos que están presentes, muy buenas tardes. Para elegir a la señorita Deportes, los hermanos calificadores estarán calificando lo siguiente: vestimenta, presentación y las preguntas que se les va a sortear. Los jurados calificadores son los siguientes: hermano Pastor Mario Guamán, hermano Manuel Gualán y hermana Alexandra.
4: Solo los dos. Esther Gualán y Blanca Yuquilán, son los dos.
5: Son los dos.
4: Sí.
5: Ya.
3: Hermana Esther Gualán y hermana Blanca Yuquilema. Ya. Vamos a empezar del lado derecho. Un micrófono para ahí.
4: ¿Necesita?
3: Sí.
4: Ah, bien.
3: Sí.
4: ¿Puedes que pase acá, mejor?
3: Ya. Todas las madrinas que pasen adelante. Por favor. Dos pasitos. Ya. Vamos a elegir, vamos a coger unos papelitos que va a pasar dando por ahí.

0: Ya. Desde la parte de mi del derecho, vamos a pasar acá adelante, por favor.
1: La presentación y la pregunta.
0: La pregunta es la siguiente: ¿qué valor personal te ha enseñado la práctica de algún deporte?
2: El triunfo no es ganar siempre, sino no rendirse nunca. 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My name is Judith Alexandra Sayay Capito. I am 15 years old. I'm going to present Islam La Nueva Esperanza. ¿Qué es el deporte? El deporte es una actividad física y mental que nos ayuda a unir lazos de amistad entre jóvenes, señoritas, niños y niñas, adultos, mayores. ¿Qué es el valor? Respondiendo a la pregunta, la disciplina, el amor, el compañerismo, la sabiduría que nos ayuda a nosotros a unirnos, a hacer trabajo en equipo. Aquí tenemos un claro ejemplo con todos nuestros hermanos que están aquí, que hemos podido reunirnos nosotros en equipo para tal vez apoyarnos a nuestros jugadores que están aquí, a nuestras señoritas madrinas que están aquí representándonos, claro, gracias a la voluntad de Dios. Bueno, eso sería mi respuesta. 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
0: Vamos a seguir la siguiente participante.
1: ¿Qué número le tocó?
0: El 1. La pregunta es, ¿qué es el deporte para usted?
3: Buenas tardes con todos. Mi nombre es Kendra Cepeda y represento orgullosamente al Centro Evangélico La Nueva Jerusalén. Tengo 13 años. Mis papás son Jonathan Cepeda, Miriam Valla y tengo un hermano llamado Caleb Cepeda. Bueno, respondiendo a su pregunta, el deporte para mí es... el deporte para mí es una actividad que física que nos ayuda al cuerpo y ayuda a unir a personas y crea la amistad, el carácter y el trabajo en equipo. Gracias.
0: La siguiente candidata. La pregunta 3 es, ¿Qué deportista admira y qué enseñanza ha aprendido de esa persona?
4: Muy buenas tardes con todos, amado pastor, la directiva, al honorable jurado calificador y también a la congregación Perlapungo. Bueno, mi nombre es Edith Guamán, tengo 16 años de edad y represento a la Iglesia Redil de Cristo. Bueno, respondiendo a la pregunta,
1: ¿a qué deportista admira y qué enseñanza ha aprendido de esa persona?
4: Bueno, yo admiro mucho al deportista Richard Carapaz porque nos ha demostrado el esfuerzo que ha tenido al representar a nuestro país, que es el Ecuador, y también a todo el esfuerzo que ha dado, y también tenemos que tener mucha confianza en Dios. Y como dice en Filipenses 4:13, todo lo puede en Cristo que me fortalece. Muchas gracias.
0: Vamos a pasar la última candidata. La pregunta 5 es, ¿qué mensaje darías a todos los deportistas?
5: Filipenses 4:13, todo lo puedo en Cristo que me fortalece. Hermanos pastores, diáconos, pueblo en general que nos honra con su presencia en esta hora de la tarde, un saludo cordial a todos. Y luego, pues, mi nombre es Dora Memañay. Con mucho orgullo represento a la Iglesia Nacional Quichua Perla Pungo, San Gisel Alto. Y Chaypajipa, Kaitapushka, Takuti Chingapa. Bueno, mi mensaje sería que practiquen el deporte con amor, respeto y disciplina. Y jueguen sin pelear. Porque el deporte es una actividad física que nos ayuda a tener mente sana y cuerpo sano. Muchísimas gracias, que el Señor les bendiga a cada uno de ustedes.
0: Hasta que los jurados calificadores tengan el resultado, vamos a escuchar las barras. Vamos a escuchar la barra de la Iglesia Nuevo Amanecer de Cajabamba. Nueva Esperanza de Cajabamba. Disculpen.
6: Esta barra está buena.
0: Ya. Ahora Iglesia Nueva Jerusalén de Gaburjó. Iglesia Redil de Cristo. Iglesia Perla Pungo. Esperemos los resultados de los jurados calificadores.
7: Así es, muchísimas gracias a todas las madrinas quienes han estado participando en esta tarde. El hecho de estar ya presentes ustedes aquí ya les hacen ganadoras a cada una de ustedes, pero lastimosamente en un concurso, en un certamen, como quien dice, siempre hay un ganador quien resalta mejor. Ya, y vamos a invitar a los jurados calificadores. Me parece que hay un empate. Vamos a ver si definimos. ¿Dónde está la barra de Nueva Esperanza de Cajabamba? Mucho ojo, los jurados calificadores. ¿Dónde está la barra de la Iglesia La Nueva Jerusalén de la ciudad de Riobamba? Muy bien, ¿dónde está la barra de la Iglesia Redil de Cristo? Pero hay falta de llegar, me parece, de la iglesia. Y de los anfitriones de la iglesia, Perla Pungo. Muy bien, vamos a dar el paso a las juradas calificadoras.
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0: Vamos a hacer de nuevo preguntas. El desempate. De la Iglesia Nueva Esperanza y de la Iglesia Perla Pungo. Vengan acá adelante, den dos pasitos adelante. ¿Qué número les tocó? 6. La pregunta 6 es: ¿cómo demostrarías el amor de Dios a tus compañeros durante una actividad deportiva?
2: Bueno, una vez más saludando al jurado calificador. Bueno, respondiendo a la pregunta, yo demostraría el amor tal vez al iniciar el deporte con un versículo bíblico, o si no también, como quien dice, con el amor, con la disciplina, con la sabiduría que nosotros tenemos que tener, con el respeto que cada uno de aquí los jugadores se merece. Gracias.
0: La pregunta número 10 es, ¿por qué es importante la disciplina tanto en la vida cristiana como en el deporte?
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7: Ya, vamos a ver el desempate. ¿Dónde está la barra de la Nueva Jerusalén? Bueno, ustedes ya no están participando, pero para las madrinas. ¿Dónde está la barra de la iglesia
9: Nueva Esperanza?
7: La Nueva Esperanza de Cajabamba. Ya, muy bien, echarán un ojo también en la barra. La barra de la iglesia Perla Pungo, San Gisel Alto. Bravo, muy bien. Vamos a ver cuál es el resultado final. Ya tienen por acá el resultado final.
0: El resultado final es Perla Pungo con 14 puntos y Nueva Esperanza con 16 puntos.
7: Así es, muchísimas gracias. Tenemos nueva madrina del año 2026 del campeonato de la iglesia La Nueva Esperanza de Cajabamba. Vamos a realizar la ceñida de banda también, la ceñida de banda a cargo de la hermana Lisette Gualán también. Ya estamos viendo que está poniendo la banda de la señorita Deportes 2026. Así es, muchísimas felicitaciones a la nueva madrina del campeonato de la iglesia Perla Pungo San Gisel Alto. De esta manera también pasa a ocupar la mesa directiva la nueva madrina del año 2026. Así es, muchísimas gracias. Vamos a continuar con el programa y tenemos en esta ocasión vamos a tener la elección del equipo mejor uniformado y entrega de presente por la comisión organizativa, para lo cual solicitamos de igual manera los quienes van a ser los jurados calificadores son los mismos, me dicen ya nuestra hermana Esther Gualán y nuestra hermana Blanca Yuki Lema, por favor, para que puedan ayudarnos también allí realizando la calificación al mejor equipo uniformado de la Iglesia Nueva Jerusalén, de la Iglesia Nueva Esperanza de Cajabamba, de la Iglesia Redil de Cristo de Riobamba, de la Iglesia Perla Pungo San Gisel Alto. Vamos a ver cuál es la decisión de los jurados calificadores. Hoy están analizando, viendo a ver si todos están con los polines, todos están con el mismo color de zapatilla quizá. Algunos de los equipos han venido realizando los uniformes nuevos para este campeonato y a ese esfuerzo es quien hoy van a dar ese premio o esa ratificación al esfuerzo que han realizado para poder venir bien presentados para este cuadrangular que han sido invitados las cuatro iglesias, la iglesia Nueva Esperanza de Cajabamba, Nueva Jerusalén, Redil de Cristo y la iglesia Perla Pungo de San Gisel. No sé si ya tienen listos los resultados para que puedan ayudarnos por acá para poder ya dar a conocer los resultados al mejor equipo uniformado y también que ya esté listo la comisión organizadora para que puedan realizar la entrega del presente también al equipo mejor uniformado. Ya en pocos minutos vamos a culminar ya con este programa de inauguración y vamos a iniciar con el cuadrangular y también a continuar con el campeonato de las mujeres también, que cuántas personas, cuánta hinchada está gustosa para ya poder ver estos encuentros deportivos. Por ahí ya están sacando los cómputos, vamos a esperar unos minutos para poder ver si ya tenemos listo. Bueno, ya tenemos listos por acá. Esa ha sido la decisión del jurado calificador. Iglesia Nueva Esperanza de Cajabamba, 12 puntos. La Iglesia Nueva Jerusalén de la ciudad de Riobamba, 17 puntos. Iglesia Redil de Cristo, 13 puntos. Iglesia Perla Pungo, 18 puntos. Se hacen acreedores también al mejor equipo uniformado. Muchísimas gracias. Invitamos a la comisión organizadora para que puedan realizar la entrega. Bueno, allí ya le hacen la entrega a la comisión organizadora a la iglesia Perla Pungo. Muchísimas gracias. Vamos a continuar con el siguiente punto. Y tenemos toma de juramento a los deportistas por el hermano Bernabé Gualán, jugador del equipo Club Deportivo Purúa.
9: Bueno, muchísimas gracias a la comisión. No es por descalificar nada, pero nosotros somos anfitriones, igual Redil como Perla Pungo, y queremos entregar este premio con mucha humildad y mucho cariño a la Iglesia Nueva Jerusalén. Muchas gracias.
7: Muy bien, de esa manera también hacen el entrego a la Iglesia La Nueva Jerusalén. Así es, como teníamos en el punto, hermano Bernabé.
10: Todo tiene su tiempo, Eclesiastés 3:1. Pastor Mario Guamán, Pastor Manuel Gualán, hermanos diáconos y ministros de las iglesias, gracias por la presencia de ustedes. Hermanos jóvenes y hermanas, todos quienes están aquí presentes, muy buenas tardes. Vamos a hacer la promesa. Alcemos la mano derecha. Todos los jugadores. Alcemos, ¿ya? Alcemos la manito, ¿ya? La derecha. Distinguidos deportistas, prometéis ante Dios y ante la patria cumplir fielmente las reglas de las cuales rigen este campeonato de indoor fútbol y poner en los altos los colores y el nombre de la iglesia que usted orgullosamente lo representa, siempre fomentando lazos de hermandad y solidaridad entre hermanos en Cristo. Si así lo iréis, que Dios y la patria os lo premie. Si no, él y ella os demanda. Muchísimas gracias.
7: Muchísimas gracias, hermano Bernabé Hualán, por el juramento colectivo realizado. Como siguiente punto, vamos a tener la inauguración del campeonato de indoor fútbol San Gisel Alto 2026, para lo cual queremos invitar al hermano pastor Manuel Hualán para que pueda realizar este punto de la inauguración del campeonato.
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5: Las 4:37.

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0: 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Chucuri Lema, y la niña Maribel Anil Lema Chicaiza, entrada del pastor local y pastores invitados, entrada de autoridades invitadas, entrada del consejo directivo de la iglesia matriz, Guayaquil, Riobamba, Ambato y Quito, entrada del coro Corderito, oración inicial con el hermano José Arturo Quispe, himno cristiano por el coro Corderito, himno nacional del Ecuador con el hermano Luis Herminio Cepeda Lema, palabras de bienvenida por el hermano José Francisco Valla, presidente de la iglesia, ofrecimiento del acto con el hermano Pedro Manuel Guamá, anciano de la iglesia. 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Entrega de presentes a las autoridades invitadas. 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Tema, dispensación, 13 a 14 horas, almuerzo, de 14 a 15 horas, enseñanza bíblica, por el pastor Abraham Sañar. Tema, dispensación, 15 a 18 horas, inauguración del gran campeonato de indoor fútbol, San Isidro 2026. Primero, concentración en la cancha. Segundo, entrada de los equipos participantes. Tercero, oración con el pastor Antonio Lema. Cuarto, himno nacional del Ecuador. Quinto, elección de la señorita deporte. Sexto, ceñida de la banda. Séptimo, inauguración del gran campeonato San Gisel 2026. Octavo, salida de los participantes. Noveno, sorteo de los equipos. 18 a 19 horas, merienda. 19 a 22 horas, dirección y animación. Iglesia Corderito Guayaquil. Oración inicial. Iglesia San Virgilio Alto. Lectura bíblica. Pastor José Yungao. Mensaje con el pastor Manuel Guamán Cepeda. Ofrenda con los ujieres. Especiales. Presentación de coros, damas y caballeros. Anuncio con el secretario. Oración final. Pastor Juan José Cepeda. Martes 4 de agosto, 19 a 22 horas. Dirección y animación. Iglesia Nuevo Amanecer, Riobamba. Oración inicial. Pastor José Luis Guacho. Lectura bíblica por el pastor Luis Illapa. Mensaje. Pastor Pablo Mullo. Ofrenda con los ujieres. Dramatización con los coros participantes. Anuncio con el secretario. Oración final. Pastor Vicente Atupaya. Miércoles 5 de agosto, de 19 a 22 horas. Dirección y animación, Iglesia El Alfarero de Ambato. Oración inicial por el pastor Andrés Yungar. Lectura bíblica, pastor Damián Cepeda. Mensaje con el pastor Juan Carlos Guamá. Ofrenda con los ujieres. Concurso bíblico con los coros participantes. Anuncio con el secretario. Oración final, Iglesia Yin Yin Centro Cívico. Jueves 6 de agosto, 19 a 22 horas. Dirección y animación con los hermanos José Lema y Alonso Yumbo. Oración inicial con el hermano Alberto Quispe Apuyó. Lectura bíblica, Iglesia Nueva Esperanza. Mensaje con el pastor Pedro Yaurifó, ofrenda con los Ujier y gran noche de concierto con solistas, dúos y grupos invitados. Anuncio con el secretario. Oración final, pastor Gabriel Filamunga. Viernes 7 de agosto, 19 a 22 horas. Dirección y animación, Iglesia Tesoro de Dios Quito. Oración inicial, Iglesia Machachi. Lectura bíblica, pastor Francisco Minagua. Mensaje con el pastor Antonio Lema. Ofrenda con los Ujiere. Palabras de agradecimiento, hermano Luis Herminio Muyo Cepeda. Final del concurso de música cristiana con los coros. Entrega de presentes a los coros participantes y deportistas. Oración final, Iglesia Sinaí San Bernardo. Temas para la enseñanza, dispensación, la verdadera alabanza y adoración, mayordomía cristiana, un llamado al arrepentimiento, apostasía, relaciones humanas, liderazgo cristiano, el arrebatamiento de la iglesia, 7 años de tribulación, bodas de cordero, milenio, juicio final, segunda venida, ministerio de la mujer dentro de la iglesia, con los expositores, pastor Antonio Lema, pastor Juan Carlos Guamá, pastor Pedro Yauripova, pastor Pablo Muyo, pastor Manuel Guamán Cepeda, pastor Samuel Pilamún, pastor Abraham Sañá, maestra Rebeca Lema. A los coros participantes se estará calificando presentación, ritmo, armonía, vocalización y doctrina. Los días martes, miércoles, jueves y viernes, las enseñanzas serán como el día lunes con los mismos pastores. Con la animación de sonido y amplificación será Banda Cristiana, Trompeta de Dios, Betel Totorilla y Pantalla LED. Para lo cual invitamos a todos los pastores, diáconos y miembros de las diferentes iglesias para glorificar y exaltar a nuestro Dios Todopoderoso. 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
19: Las 5:13.

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3: las 6 y 6 minutos.

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